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4: Son las 6:16.
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2: Son las 6 con 26 minutos.
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2: Son las 6:36.
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2: Son las 6:50.
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2: Son las 7 con 2 minutos. 99.1. 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
2: Son las 7 con 17 minutos.
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1: Son las 7 con 28 minutos.
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2: Son las 7 con 38 minutos.
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2: Son las 7:54.
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3: Son las 8 con 2 minutos.
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16: Son las 8 con 16 minutos.
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2: Son las 8 con 26 minutos.
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2: Son las 8 con 33 minutos.
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0: Son las 8:48.
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2: Son las 8 con 57 minutos.
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0: Son las 9:01.
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2: Son las 9:10.
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2: Son las 9 con 24 minutos.
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2: Son las 9:54.
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2: Son las 10, con un minuto.
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2: Son las 10 con 12 minutos.
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0: Son las 10 con 26 minutos. 99.1 es tu frecuencia favorita.
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2: Son las 10 con 37 minutos.
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2: Son las 10 con 51 minutos.
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0: Son las 11 con un minuto.
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2: Son las 11 con 11 minutos.
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2: Son las 11 con 24 minutos.
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2: Son las 11 con 34 minutos.
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2: Son las 11 con 47 minutos.
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0: Hay una canción bien preciosa que...
1: Dale.
0: Que fue un éxito para ti. Un Dale. Éxito muy grande.
1: Échale, chingazos.
0: Antes de que me emborrache más, quiero que me la cantes esa, Julio.
1: Ahora pues, venga. A todos los enamorados de esa noche, locos de amor.
2: Arriba la canción, manos, venga. Arriba las manos, las manos. ¡Manos arriba!
1: De Guasave, Sinaloa, el compositor. Es que amigo, Paul.

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0: 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Son las 6:49.
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11: Son las 7 con 2 minutos. ¡Súbele! 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
1: 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Bien cura.
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miércoles 15 de julio. Rápidamente la hora exacta. Ingeniero, buenos días. Póngame la pantalla. 7:14. ¡Que no se haga tarde! Con el gusto de hoy y de siempre le saluda su amigo Tommy. Gracias por estar aquí. Recuerden que estamos totalmente en vivo a través de La Perla en el 99.1 de FM. Mándeme su mensaje tanto en audio como escrito y recuerde, para Facebook únicamente publique y con mucho gusto nosotros le

Mándame tus saludos, tus peticiones musicales, tus felicitaciones a través del WhatsApp 8717355502. Tu mensaje de voz, tu mensaje escrito, con gusto le vamos a dar salida y seguimos avanzando en Espacio Infantil.

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1: Niños y niñas, recuerden la hora exacta. Pantalla, pantalla. 7:22. ¡Que no se haga tarde! Y seguimos avanzando en este miércoles 15 de julio. Importante, recuerden nuestra línea de contacto 87-17-35-5502. Vamos con mensaje. Ingeniero, buenos días. Póngame la pantalla, pantalla. Niños y niñas, este fuerte aplauso es para nuestra amiga Mao Juárez, que está en línea. Así se identifica. Dice, buenos días, Tommy, bendecido día. Y gracias, gracias, gracias por estar aquí. Niños y niñas, este fuerte aplauso es para la gente bonita de Bermejillo. Especialmente para nuestra mami, Candy Hernández Ávila. Vamos con su mensaje. Dice, hola, Tommy, bendecido día. Un besote para Aranza. A ver, ingeniero, mándele el besote a Aranza. También para nuestra amiga Jimena. Un saludo también para Samara, para nuestro gran amigo Diego. El saludo especial para su hermana Elizabeth. Mire, mándele el besito, ingeniero. También a la abuela Manuela, que anda haciendo esa pequeña. El saludo para la tía Lupe y también para la comadre Rosy. Gracias, gracias, gracias por estar aquí. Muy bien, también un saludo muy especial para la tía Mode. Y también quieren escuchar la melodía El Diablito Loco. Ingeniero, también quieren la del tren. Y gracias, gracias, gracias por estar aquí. Vámonos rápidamente con su hermana Elizabeth, que también está en línea. Dice, bendecido día, Tommy. Un saludo para ti, para el ingeniero. Un gallazo para Diego. Mándele el gallazo a Diego. Mira, un besito para su hija Samara. Eso, muy bien, correcto. Un saludo también para mamá Mari, también para la abuela Manuela, claro que sí, para sus sobrinos. Quieren la melodía del René y mi saxofón. Con gusto y gracias, gracias, gracias por estar aquí. Vámonos con música y regresamos. Recuerden que en estas vacaciones es importante sacar a los niños de paseo. No me los dejen encerrados. Tenemos maravillosos museos que pueden visitar. Haga una programación, haga un calendario de sus vacaciones. Y lo más importante, que el niño y la niña practiquen deporte. Seguimos avanzando. Vámonos con música. Ingeniero, suéltela.

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5: 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Es un juego divertido y se llama Congelado.

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2: Niños y niñas, seguimos avanzando en tu programa que se llama, ¿cómo se llama?
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2: En este miércoles 15 de julio, importante la hora exacta, pantalla, 7:33, ¡que no se haga tarde! Para la gente que va rumbo al curso de verano, los que todavía no terminan el ciclo escolar, importante, vámonos con tiempo. ¿Listo los niños y listo los papás de los niños? Bueno, la importancia del desayuno, papá, mamá, si el niño ahorita se encuentra en brazos de Morfeo, ni lo mueva, pero sí, empiece a preparar un desayuno y que esté totalmente sabrosote. Línea de contacto 87 17 35 55 02. Vamos con mensaje y un agradecimiento para la gente que está a través de mis redes sociales. Recuerden que me encuentran como Tommy Espacio Infantil. Regresando al ciclo escolar, estaremos desde las 6:30 a través de mis redes sociales, Tommy Espacio Infantil, y a las 7 haremos el enlace. ¡Listo los niños y listo los papás de los niños! ¡Mensaje, pantalla, mensaje! Este fuerte aplauso es para papá Gabriel Caballero, que se encuentra en línea. Papi, buen día, dice mensaje de papá. Buenos días, Tommy, ¿les puedes mandar un saludo para Esdras? A ver, mándele el besito también para Tiago, ándele también para Desiré, que van rumbo a la guardería. Mira, que Diosito nos los cuide. Y van muy contentos, mándeles muchos besitos, ingeniero. Pueden poner la canción a medio peso con gusto, ingeniero. Busque la melodía. Claro que sí. Ah, gracias, papi. Muy bien. Seguimos avanzando. Línea de contacto totalmente lista. Mensaje, pantalla, mensaje. Niños y niñas, este fuerte aplauso es para papá Adán Corral, que está en línea. Mensaje, dice, buenos días, todos mis saludos para Mina, para Luis Manuel García, mándele el besito, ingeniero, y también para Leobardo, que van escuchando el programa. Gracias por estar aquí. Muy bien, Adán Corral regresa al escenario, dice, buenos días, Tommy, saludos para, mira, para Luis Manuel García, y también para, mira, a ver, mándele el besito para nuestro amigo Luis Manuel, eso, y también para Leobardo, que van escuchando el programa. Gracias por estar aquí. Vamos con mensajes a través del WhatsApp. Importante recordarles a papá y a mamá que los accidentes desafortunadamente suceden en casa y suceden en vacaciones. Importante prevenir esos accidentes. Vamos con mensaje, pantalla, mensajes. Niños y niñas, canijo, tenemos festejado. Es festejada. Bueno, pero antes, vámonos con música. Regresamos. Importante recordar que en vacaciones estás escuchando tu programa que se llama
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2: Vámonos con música. Adelante.

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2: En este miércoles 15, es quincena, papá y mamá andan contentos, no se digan los abuelos. Seguimos avanzando, mensaje, pantalla, pantalla, mensaje. Ingeniero, suspenda todo, suspenda, sí. Póngase el micrófono y suspenda todo, póngase el micrófono.

Niños y niñas, estas mañanitas son para nuestra mami, la señora Carmen, que está celebrando su cumpleaños. Esta felicitación es de parte de las gorditas de la doña allá en Lerdo.

0: polinización.
1: ¿Haciendo qué?
0: Polinización.
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1: Niños y niñas, una noticia importante para la gente que vive en Santa Fe. Espacio Infantil estará este sábado. Mañana les voy a dar todos los datos. Por lo pronto, vaya preparando y vaya agendando el sabadito por la mañana. ¡Listo los niños y listo los papás de los niños! ¡Vamos con mensaje! Ingeniero, mensaje, pantalla, mensaje. Dice, hola Tommy, mandar un saludo para nuestro amigo Homero Gonzalo. Ingeniero, mándele el besito a Homero, que ya va rumbo a la guardería. Mira, que Diosito nos lo pide. Aquí es la canción de Juan Gabriel, la de Buenos Días, Señor Sol. Ingeniero, búsquemela. Con gusto, mami, y gracias. Sí, gracias por estar aquí. Seguimos avanzando. Mensaje, pantalla, mensaje. Dice, buenos días. Saludos para para Lía y también para Andrés, de parte de su tía Bela. Mándele el besito. También para la tía, mándele el besito. Y gracias por estar aquí. Mensaje, es de audio, ingeniero. Cuando esté listo, vamos a darle salida. Indíqueme.
4: Buenos días, Tommy.
1: Buenos días.
4: Te quiero mucho.
1: Yo también.
4: Soy Angelito.
1: Mire, mándele el besito. Y gracias por estar aquí. Seguimos avanzando. Esta melodía está pendiente y se va hasta Bermejillo. Ingeniero.

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1: Es que una vez Pepito, su mamá lo mandó a traer carne y luego se lo gasta en las maquinitas. Y dice, ¿ahora cómo le voy a hacer para comprar la carne? Y yo que apenas estaban enterrando a un muertito. Y luego traía una navaja y le cortó la nalga. Y luego le dijo, anda, qué rica está esta carne. ¿No quieres, Pepito? Y le dice,

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1: Niños y niñas, seguimos avanzando en tu programa que se llama
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1: Vamos con llamada. Buenos días, ¿quién está en la línea?
3: José Luis, Tommy.
1: Niños y niñas, aplauso fuerte para nuestro amigo José Luis. Bueno, ¿listo para mandar tus saludos?
3: Sí, un saludo para Luis Jesús y para mí que andamos custodiando a Carumba Guaymas.
1: Ah, muy bien. A ver, ingeniero, mándeles el besito. ¿A quién más saludamos?
3: Y saludos a mi mamá Lupe, a mi hermana Marta y a mi hermano Martín.
1: Para todos ellos, un súper saludazo. Amigo, ¿cuál?
3: Y para mi cuñado Ángel.
1: Mira, mándele el besito a nuestro amigo Ángel. ¿Cuál melodía escuchamos?
3: Oye, ¿me podrás poner una canción que le gusta mucho a mi mamá?
1: Con gusto, ¿cuál?
3: La del tren de chocolate, Tommy.
1: Con mucho gusto, pero recuérdales que tu programa se llama
3: Espacio Infantil.
1: Y gracias por estar aquí. Seguimos avanzando. Gente de Santa Fe, estaremos este sábado ahí en ese bellísimo lugar donde instalamos una vez el circo. Bueno, vamos a estar ahí más o menos a la altura donde está techadito. Ahí vamos a estar por la mañana. Ya vamos a tener todos los datos en el programa de mañana. Listo los niños y listo los papás de los niños. Vamos a despedirnos viajando en el tren de chocolate. Y únicamente me resta decirles que los niños y las niñas se sigan divirtiendo. Hasta mañana. Haga el día, sí, pero hágalo productivo. Ingeniero, muchas gracias. Gracias por su apoyo. Y vámonos viajando

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6: 23 grados.
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2: Son las 8:09.
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2: Son las 8 con 19 minutos.
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5: Son las 8 con 32 minutos. 99.1 FM La Perla. 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
6: Son las 8 con 46 minutos.
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2: Son las 8 con 55 minutos.
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0: Bienvenidos.
1: Hello, muy buenos días, ¿cómo estamos? Oigan, yo muy contenta en este segundo programa, esta segunda edición, para que todos estemos platicando a gusto, tomarnos nuestro cafecito ahorita a las 9 de la mañana y en nuestra compañía y nosotros con su compañía. Pues bienvenidos al programa de hoy y yo muy contenta también porque está mi compañero y amigo Tavo Zarco.
2: Muy buenos días a toda la gente que nos acompaña ya en este miércoles, ya mitad de semana.
1: Ya.
2: Miércoles, además quincena, oye.
1: Ay, sí.
2: Bendito sea mi padre,
1: sí,
2: Dios, sí. ¿Verdad?
1: Dirían oye, pero por ahí. Se ha ido muy rápido.
2: Muy rápido, Ale. Y pues bueno, segundo episodio. Como ahora ya ves que las series estos nos han obligado a ya llevarlo por episodio las cosas.
1: Como serie.
2: De este bonito programa llamado Sexo Sin Tregua que les presentamos a través del 99.1 aquí en La Perla. Saludos a toda la gente que nos anda escuchando. ¿Y qué te parece, Ale, si les recordamos cómo se pueden poner en contacto con nosotros?
1: Claro que sí, bien, márquenos al...
2: ¿Lo cantamos o lo decimos?
1: Cantamos, lo cantamos.
2: Una, dos, tres.
1: 871-123-1234.
2: Ahí está. Es el WhatsApp que tenemos aquí en cabina para que nos digan sus comentarios, opiniones, quejas, sugerencias.
1: Sí, oigan, va a estar buenísimo el programa de hoy y yo creo que todos van a querer opinar, todos van a querer por ahí dar su punto de vista.
2: Claro.
1: Está muy polémico.
2: Sí, oye... Y además de polémico y ya que les dimos el WhatsApp, también tenemos página de Facebook.
1: Ah, ya tenemos nuestra página de
2: Sexos
1: Facebook.
2: Sexos en Tregua.
1: Sexos en Tregua.
2: Ahí nos encuentran.
1: Sexos con mayúscula, en Tregua, no, con minúsculas.
2: Con minúscula, como dijo Cantinflas. Sí. Oye, por acá ya nos andan esperando, mira.
1: Ay,
2: el buen Chava Arbizu, el Puebla.
1: Hola, Chava, buenos
2: dice
1: días.
2: Dice que ya está esperando el segundo programa.
1: Órale.
2: Saludos para ti, que tengas un excelente miércoles, que te rinda tu quincena. Y pues... ¿Nos vamos ya, mírale,
1: sí,
2: o qué?
1: Sí, sí, pues le damos.
2: Porque el tema está
1: le damos.
2: Sabroso.
1: Presentemos el programa.
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2: Oye.
1: Realmente.
2: Vamos a pelear. No,
1: ¿realmente puede existir amistad entre sexos opuestos?
2: Híjole, está peligroso.
1: Ah, qué caray.
2: Yo tengo un dicho, bueno, no es mío, pero por ahí me lo topé. ¿Qué dice? Así dice. Yo nomás les paso el dato. Sobre todo para los hombres.
1: ¿Pero coincides con el dicho?
2: Puede que sí. Ahorita vamos a ahondar en ello. Que para los hombres, el tener una amiga mujer es como tener una gallina de mascota. Tarde que temprano te la vas a querer comer. Así dice el dicho.
1: ¡Qué feo! No, a ver.
2: Yo no sé.
1: Oigan, pero bueno. Fíjense que estamos muy contentos porque para este tema, poderlo desglosar y que nos vayan aterrizando en estas ideas, cómo realmente se puede ver desde la psicología, pues tenemos a una gran invitada.
2: A una gran invitada y además experta. Tenemos una sección
1: ¿sí?
2: donde vamos a platicar con ella. Entonces, ¿qué te parece? Que ya les presentamos el tema, les presentamos la sección donde
1: pues
2: vamos a tener a la invitada del día de hoy con
1: Vámonos.
2: Esto que se llama la entrevista.
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2: Ahí está, la entrevista.
1: Pues bienvenidísima.
2: Que más que entrevista es plática. Y para ello tenemos, primero que nada, es mi prima y la quiero muchísimo. Segundo que nada, ese es tu micro. Licenciada en psicología, tiene maestría en psicoterapia gestalt, lo dije correcto. Sí. Carla.
1: Oye, pues que vamos
2: Belmonte.
1: A presentarla. Carla
2: Con aplauso.
1: Belmonte, bienvenida.
2: ¡Bravo! Oye, voy a conseguir unos aplausitos aquí, ¿eh? Vamos a ir. Oye,
1: ya.
2: Carla, bienvenida.
1: Pues que ella nos platique.
2: Nuestra madrina.
1: Sí, toda su experiencia, por ahí es que nos dé sus credenciales para que la conozca un poquito
2: claro.
1: la gente y pueda tener la confianza de que estamos en buenas manos para desarrollar temas, pues, complejos, ¿no? Que en la vida se nos presentan y que luego no sabemos cómo enfrentarlos.
4: Bueno, pues yo soy Carla Belmonte, como dice Tato, prima de Tato, madrina del programa,
2: sí.
4: encantada de estar aquí, y un tema polémico el que vamos a
2: abordar el día
4: hoy.
2: De hoy.
1: Así es.
2: Oye, tuve un déjà vu, como que esto ya lo había vivido,
1: ¿Sí?
2: Este...
1: Es un recuerdo.
2: Como que algo ya había pasado así, ¿verdad?
1: Fíjense que tuvimos por ahí un piloto, estamos platicándoles así hace un año.
2: Casi un año.
1: Hace casi un año ya, y bueno, pues decretamos en ese momento y aquí estamos ahorita ya con ustedes.
2: Y justo
1: y
2: fue Carla la que vino.
1: Escuchando.
2: Yo
1: Carla
2: creo que
1: fue la
2: va a ser nuestra psicóloga de cabecera.
1: Así
2: ella es la que van a ayudar. Oye, sí, Carla, sí. Pues vámonos de lleno con el tema. ¿Qué dice la psicología en torno a la amistad entre el hombre y la mujer? ¿Se puede? ¿No se puede? El concepto lo manejamos igual. Ay, ¿cómo está ese rollo?
1: Los puntos de vista y luego ya que nos
2: de ahí vamos.
4: Dentro de la psicología es posible. Ajá. Lógicamente tiene sus vertientes, uh-huh, o sus complicaciones, aristas, ¿no? Hay estudios que demuestran que pues es una relación compleja, precisamente por lo que ahorita comentabas tú, en este sentido de cómo quizá alguno de los dos, en la mayoría los hombres, en algún momento van a sentir como esta atracción o esta posibilidad de abordar y de relacionarse desde otro lugar con su amiga. Pero sí es posible. Para que sea posible, tiene muchísimo que ver el nivel de madurez a la hora del vínculo.
1: Claro, sí, claro.
4: Porque una persona que no es madura, que no se puede autorregular, que cosifica, que ve una falda y en el momento ya la quiere abordar, sí va a ser muchísimo más complejo. Digamos que entre más primitiva esté como la
1: su desarrollo,
4: persona, ¿no? O el desarrollo, claro, va a ser más complicado poder mantener una relación de amistad.
1: Es complicado darnos cuenta de eso, pero me imagino que como va pasando el tiempo, uno también tiene su instinto y tienes pues este análisis de, así como tienes un entorno de diferentes amistades, te puedes ir dando cuenta realmente la intención o no. Porque también es complicado el cómo decir, híjole, es que este nada más ve una falda y entonces dices, ¿cómo realmente puede ser mi mejor amigo sin que esté pensando yo en que pues quiere algo conmigo, ¿no? Yo sí creo, por ejemplo, que sí se puede. Yo en lo personal tengo dos muy buenos amigos, y bueno, sí, Tavo sabe que yo me llevo muy bien en general con hombres y mujeres, uh-huh, aquí en la oficina, pero yo en mi en mi vida social tengo dos muy buenos amigos que compartimos algo en común. Yo siento que la diferencia de la pareja al amigo es que la pareja obviamente es con la que vas a hacer proyecto de vida, con la que vas a compartir tu día a día, compartir finanzas, compartir muchísimas todo, cosas distintas, y el amigo vas a compartir afinidades, vas a compartir pasiones, gustos, y muchas veces el amigo o amiga es tu contención, ¿no? Y yo no pienso, porque luego escucho mucho a otros psicólogos, o sea, que esos que en redes salen mucho y muy muy súper expertos, pues que no pueden ser amigos, pero yo digo, ¿por qué no? Si al final del día tú puedes contarle, no todo lo que le tienes que contar a tu pareja, o sea, se lo vas a contar a tus amigos, ni todo lo que tus amigos saben se lo tienes que contar a tu pareja, porque dicen, es que tu mejor amigo tiene que ser tu pareja. Yo no lo creo, porque tu pareja representa otro papel en tu vida, creo yo. A ver,
4: dígame. Creo que aquí parte de lo importante es que dentro de la amistad se pueda desexualizar el vínculo. Cuando se desexualiza el vínculo, es posible tener una amistad intersexual, ¿sí? O sea, o entre hombres y mujeres heterosexuales. Pues sí. Y luego hay quien argumenta, puede ser tu amigo, ¿no? Pero es que es gay.
1: No, hablemos del sexo opuesto como tal. Exacto. Para que entendamos esta conversación de hoy, ¿no? Sí.
4: Pero para que pueda darse una relación de amistad real, sí tiene que desexualizarse este vínculo. Sí. Cuando no está desexualizado, digamos que va a ser una amistad disfrazada. Uh-huh. Que también hay luego mucha polémica en, es que si uno de los dos tiene interés en el otro, ya no es amistad. Y tampoco creo que sea tan drástico este asunto. Puede ser una amistad teniendo nada más muy claro cuál es el límite, hasta dónde se puede llegar.
2: Sí.
4: Y reconociendo muy bien cuáles son las relaciones de tus amigos o de tus amigas, en donde no te vas a entrometer. Sí,
1: sobre todo cuando ya tú tienes pareja o la otra persona tiene pareja, ahí sí tiene que haber, yo me imagino que ya una cierta distancia o unos ciertos acuerdos distintos a los que tenías de inicio, ¿no?
2: Sobre todo eso, ahorita que decíamos de tener como cierta madurez emocional, creo que también va dependiendo con en dónde estemos posicionados. Ya es que ya está hasta arriba. Sí.
1: Sí, perdón.
2: Yo creo que también tiene que ver en dónde estemos nosotros como persona. Porque no es lo mismo cómo ve a lo mejor un chavito, una amistad, que es más fácil que se pueda confundir. a lo mejor una persona ya adulta, donde ya tienes como la diferencia en que, pues, nada más amistad. Y creo que tiene que ver eso, cómo sí. estemos nosotros como persona o en qué momento de nuestra vida estemos viviendo para poder como no equivocarnos o no confundirnos a la hora de tener una amistad o entablar una amistad con una persona del sexo opuesto, ¿no?
4: Y que fíjate que ahorita que dices eso, creo que las nuevas generaciones, los chavitos, para ellos es más fácil tener claro que pueden tener amistades hombre-mujer sin que pase por la mente la posibilidad de que después se convierta en algo más. Relación, porque ya están acostumbrados a vincularse de otra manera. Sí. A lo mejor antes sí sucedía esto, pero las nuevas generaciones para ellos es muy sencillo. Y más bien estas generaciones adultas son las que de repente tienen como este sesgo de no, los hombres no pueden ser amigos de las mujeres. Mujeres. Tal vez la mujer sí pueda ser amiga, pero el hombre no. Pero sin embargo, va nuevamente a depender del nivel de madurez, de intereses, porque claro. se vuelve como una hermandad, ¿no? Cuando estas amistades traspasan como la barrera de la sexualización, regresemos, claro. y se vuelve como si fuera un primo, como un hermano, pues por supuesto que se comparte un vínculo, una profundidad, intereses, la vida, claro. compartes incluso a tu pareja, a tu familia, y entonces entra este vínculo amistoso.
1: Sí, claro, pero es como lo que dices, ¿no? Que no puedes ser amigo, pero eso lo traíamos, no puede ser amigo el hombre de la mujer, pero lo traemos también a raíz cultural.
2: Sí, o sea, arraigado.
1: Es un patrón sí. machista de nuestra cultura, que en realidad dices, pues... Mientras a mí, yo en mi caso, por ejemplo, mientras estos dos amigos que te digo que son muy buenos amigos míos, que me han ayudado mucho porque han estado ahí cuando he necesitado, pues ellos nunca se han propasado, nunca me han insinuado nada, independientemente que te puedan decir, ay amiga, pues es que tú sí eres muy guapa o lo que sea, yo no lo veo como falta de respeto o como una intención a, entonces dices, bueno, pues si hay esto, es que sí puede haber esta amistad, ¿no? Aparte no es un amigo con el que hable diario. Porque ni con las amigas, de verdad, ya no hablas diario. Todos tenemos muchas cosas que hacer, no te alcanza la vida.
2: La vida adulta, la vida adulta.
1: La vida adulta, exacto.
2: Oigan, vamos a ir a nuestro primer corte de estación. ¿Qué? Sería las 9:14. Y yo les quiero dejar una pregunta ahorita que se hace en torno a cómo ahora las nuevas generaciones, pues ya es como más fácil. Y esto porque sucedió una plática. ¿Ustedes consideran que el aceptar una cita, no sé, a lo mejor entre dos personas, ya implica como algún interés más allá de lo de la amistad?
1: Ah, lo contestamos cuando regresemos, sí. Además que te acuerdas
2: para que
1: de la
2: pregunta.
1: Oigan, sí. También ustedes mándenos mensajito, ¿qué opinan de la amistad entre los hombres sexos y opuestos?
2: Y bueno, nos vamos a nuestro corte comercial, pero no se vayan porque seguimos con más en esto que se llama
1: Sexos en Tregua.
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3: Son las 9:15.
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1: Oigan, pues ya regresamos a este tema tan polémico. ¿Ustedes qué opinan? Mándenos
2: déjenos
1: por ahí.
2: Déjenos saber sus déjenos experiencias, sus... si les pasó, si no les pasó, si sus ustedes también han confundido ciertas cosas, ciertas
1: oye,
2: señales.
1: Ya
2: ¿no?
1: sé, o si tienen algún, o sea, si están en acuerdo en que sus parejas tengan amistades
2: o
1: muy,
2: no.
1: muy, con un vínculo muy estrecho, ajá. no sé, por ahí platíquenos al 871-123.
2: 1234. Oigan, la pregunta que les hice. Yo les decía, en torno a una plática que tuve hace mucho con un amigo, de que para nosotros, primero, hombres que estábamos en el grupito y de generaciones un poquito más para atrás, el que te aceptara una cita a una chica, pues era ya estar como un pasito adelante, ¿no? De que te iba de que sí iba a ser una relación,
1: sí,
2: pues,
1: que
2: afectiva,
1: si te digo
2: ¿no?
1: Que sí
2: iba
1: es porque
2: a ser
1: también
2: tu pareja.
1: Quiere contigo.
2: Exacto. Y la chica en cuestión, pues ella como que lo veía como que era más... pues una cita para salir y controlar y conocerse. ¿Ustedes como mujeres consideran que el aceptar una cita es porque hay también un interés de la otra parte o es nada más como para a lo mejor conocerse o no tiene que ver que haya como un interés también de su parte?
4: Fíjate que aquí el lenguaje sí importa.
2: Ajá.
4: Y la palabra cita como tal va a ir como de la mano de que lleva a algo más.
2: Uh-huh.
4: Pero puede ser que en el contexto no es voy a tener una cita, es quedé con mi amigo,
2: ajá,
4: para vernos,
2: sí,
4: a comer,
1: sí, claro,
4: ¿no? Ajá. Y si quedé con mi amigo para irnos a comer o para salir a un café o lo que sea, no implica este interés, ¿no? Y esta intención de avanzar en algo más. Creo que ahí el lenguaje sí va,
1: sí,
4: a
1: yo creo que
4: tener
1: cuando
4: como su detalle,
1: su importancia, ¿no? Es, yo creo que cuando hablas de cita, pues obviamente es alguien que vas a conocer apenas y probablemente,
4: exacto,
1: te agrada y por eso dices, sí, pero voy a ver, yo no estoy comprometiéndome con nada por ir a conocer.
2: Ajá.
1: Pero ya cuando vas con un amigo es, oye, me voy a ir a echar una cheve o me voy,
4: exacto,
1: a ir al café con fulanito, como lo haría con fulanita.
4: Uh-huh.
1: Entonces, ahí va cambiando. O sea, pero es diferente porque también el contexto es distinto.
4: Exacto.
1: Yo lo que le comentaba ahorita a Carla fuera del aire es que, por ejemplo, depende mucho también de tu etapa de vida, en dónde te encuentras tú, dónde se encuentra tu amigo y dónde se encuentra, o tu amiga, en tu caso, Tavo, y dónde se encuentra tu pareja, también emocionalmente y con la madurez. Pero, por ejemplo, yo, mis amigos, pues ya estamos hablando de una persona de 50 años más y una de 30 y tantos, casi 40. Entonces dices, pues ellos ya tenemos como bien definido qué queremos, qué somos. Bueno, de repente, porque de repente luego sí entramos
4: si
1: a los 40
4: no y garantía.
1: No, pero bueno, refiriéndonos a esto de las amistades, pues creo que ya sabemos por dónde vamos. Y luego si tienes ya 4 años de conocerlo, 5 años, sabemos que vamos por el mismo medio, por ejemplo, en mi caso, que son pues en el cine, la actuación, todo esto, pues dices, ay, sabemos de qué platicar, sabemos para qué nos vamos a ver, ¿no? Sabemos, entonces no hay manera, porque ya no pasó a principio de conocernos. Pues yo creo que ahorita ya sería muy complicado, ¿no? Que pasara cuando en el entendido estamos los dos, o la amistad, que pues somos amigos y ya, y que no pasa nada. Y yo no hemos hablado ni tocado un tema íntimo ni nada de eso. Pues ya no lo vamos a tocar ahorita,
2: uh-huh,
1: ¿no? Digo, salvo que surgiera
2: algo...
1: Extraordinario,
2: sí,
1: pero pues es complicado por los años.
4: Precisamente, ahorita que dices esto de, bueno, salvo que después surgiera algo, un riesgo, y sí es un riesgo de la amistad entre hombres y mujeres, es que precisamente los hombres cuando son muy amigos de una mujer, en esta amistad tienen la posibilidad de ser, ¿no? O sea, La maravilla de la amistad entre un hombre y una mujer es que a lo mejor el hombre le cuenta cosas a su amiga que no le cuenta a sus amigos, porque sí, con sus amigos hombres va a ser como, no, eso es una tontería, mandilón, déjala, no llores, ¿sí? Y con la mujer va a poder intimar, con su amiga va a poder hablar de esas cosas más emocionales. Más emocionales. Y ahí sí existe la posibilidad, no de que haya un romance o un enamoramiento, pero sí una confusión, precisamente por la vulnerabilidad que implica poderme abrir emocionalmente con alguien, ¿sí? Pero que incluso se vuelve una transferencia, incluso psicológicamente esto a veces sucede del paciente al terapeuta.
1: Claro.
4: En el que...
1: Sí, o maestro estoy, alumno, ¿no?
4: Exacto, porque estoy abriéndome emocionalmente y esta persona está recibiendo todo mi mundo.
1: Claro.
4: Exacto. Okay. Pero cuando puedo pasar esa barrera de decir, okay, era por mi vulnerabilidad, pero esto también es una amistad, no necesariamente tiene que romper el vínculo amistoso y convertirse en uno romántico, porque es la amistad es una manera de querer al otro también, y es una forma de amor.
1: Es un amor. Ajá,
4: ¿sí? Sí, claro. Entonces, cuando se logra ver que este amor entre el hombre y la mujer es amor y no una atracción sexual, se puede mantener este vínculo que estás diciendo.
2: Y sobre todo creo que también ahorita que decías que a final de cuentas también es otro tipo de amor.
4: Así es.
2: Creo que hemos estado condicionados la mayor parte de nuestra vida por lo cultural, lo social, por todos lados nos bombardean de que el amor siempre tiene que ser algo de pareja.
4: Exacto,
2: o sea, no existe el amor ni de padres, ni de hermanos.
4: No,
2: ni
4: porque
2: amigos.
4: Esos son
2: o sea,
4: te quiero, casi. Exacto, ¿no?
2: Ándale. Y a veces, no sé si ustedes, pero en mi caso, por ejemplo, me es un poco difícil el poner te amo, por ejemplo, a mi mamá, cuando me dice te amo. Y siempre le digo yo también. ¿Por qué no poner...?
1: Porque también no nos educaron así. Nuestros papás a lo mejor nos tocaron estas generaciones donde también no era mucha comunicación y muchas formas de amor. Era a lo mejor darnos de comer, era darnos dinero. O sea, eran diferentes lenguajes
2: como
1: de amor.
2: Como proveedores.
4: Exactamente.
1: Entonces, por eso nosotros tampoco estamos acostumbrados. Uh-huh. Entonces, no sé, se va haciendo la cadenita, pero yo pienso que es por ahí.
2: Sí, y que al final de cuentas, pues como dice Carla... Es otro tipo de amor a los amigos, ¿no? Y no tiene que ver nada de que implique más de una relación de amistad.
1: Claro.
4: Que para que se pueda establecer como relación de amistad, ahorita lo mencionaba, tiene que evitarse como el juego de seducción, tiene que evitarse la dependencia, porque va a ser una amistad. O sea, si yo todo el tiempo estoy bombardeando a mi amigo o bombardeando a mi amiga, ¿no? Pues lógicamente va a haber dificultad hasta en mi entorno, porque es como ya que tu amiga te deje en paz o que tu amigo te deje en paz, ¿sí?
1: Sí, claro.
4: Entonces sí tenemos que aprender a identificar cuáles son los límites de la amistad, pero independientemente de si es entre un hombre y una mujer
2: claro.
4: O entre mujer y mujer y entre hombre y hombre.
1: Sí, sí, sí, porque también luego hay amistades obsesivas, exacto, aunque sean del mismo sexo.
4: Muy demandantes.
1: Muy, ajá,
2: tóxicas,
1: sí, posesivas.
2: Como le llaman hoy, ¿verdad? Las amistades tóxicas.
1: Nada más puedes salir conmigo, ¿no? Pues yo tengo otras amistades.
2: Otro grupo social, claro.
1: Oye, yo le voy a preguntar algo a Tavo y luego ya tú desarrollas desde tu perspectiva.
2: Ya vamos a empezar.
1: No. Es que
2: ya
1: yo
2: me voy
1: a
2: empezar a exhibir la
1: tengo
2: Ale,
1: un ejemplo, una vivencia.
2: A ver, échale.
1: Un ejemplo personal. El año pasado yo fui a hacer un taller de actuación en una castinera allá en Ciudad de México y un amigo mío, uno de mis mejores amigos de este medio, pues él iba muy seguido y él ya le sabe y todo. Y oye, ¿cómo ves? Vamos, no, sí, vamos. Y yo la verdad me dejé guiar por él porque hasta anduvimos ahí en los camioncitos, pues son como micro, ¿cómo se llama?
2: Las peceras, los microbuses.
1: Sí, las peceras, ándale. Y yo jamás hubiera podido, o sea, yo me hubiera movido en Uber y carísimo, ¿no? Entonces, yo decía, vámonos, sí, vámonos. Y planeamos el viaje y todo y conseguimos un Airbnb que estaba a 2 cuadras de donde iba a ser el taller. Entonces, padrísimo porque pues no nos iba a costar tal traslado tampoco diario, era caminando. Y en el Airbnb, que también era económico, pues había, estaba el espacio todo era seguido, no había como puertas más que el baño, ¿no? Entrabas y la cocinita, y luego entrabas a la recámara, y al ladito en la salita era un sofá-cama, y luego el comedorcito de 2 sillitas. Entonces, pues ya fue como tú en la cama y yo en el, tú estás más grandote, pues yo me quedo en el sofá cama. Uh-huh. La realidad es que aparte de la confianza, pues yo también lo hacía por economizar, porque ajá, yo no me iba a ir sola y yo tenía esta posibilidad de... Entonces, yo no sé, Tavo, si tú hubieras permitido que...
2: Pues Paola, es que mira, no se trata como de permitir, porque al final de cuentas,
1: no, te hubieras, no, soy su papá. ¿Qué hubieras pensado?
2: A lo mejor, sí, es el panorama, ajá. No, no tanto, pero por ejemplo a mí no me genera, o sea, no me quería tan a gusto de que pasara. ¿Por qué? Porque yo también sé que si hago eso, pues también ella va a decir, oye, pues qué onda, ¿verdad? Pues está bien que son amigos, pero ¿por qué no rentan cuartos por separado? Entonces, creo que aquí no es más bien como que no le daría permiso, sino que, pues ponte en mi lugar. A lo mejor yo tengo otras carencias emocionales o otras perspectivas u otras necesidades que no me permiten a lo mejor ser tan abierto en ese aspecto. Claro. Entonces, yo así le diría, no. O sea, no es como que prohibir, mejor pero no, mejor para que yo me quede un poco más tranquilo, sí me gustaría que, pues,
1: a
2: lo mejor cuartos
1: separados.
2: Muy abierta
1: y él muy, como, a ver, dinos tu cara.
4: Fíjate que aquí, de manera personal, yo lo pienso y creo que sí hay amigas de mi esposo con las que no me causaría problema que eso sucediera.
2: Sí.
4: ¿Sí? Okay, que okay, para mí son como sus hermanas.
2: Ajá.
4: Sí. Y entonces es como, pues sí.
1: Si no es cualquiera, ¿no?
4: No es cualquiera, uh-huh, ¿sí? Si es una amistad que es más reciente, que no hay como...
1: Tú no tienes la confianza.
4: Esta confianza, uh-huh, y demás, sí sería más complicado, uh-huh, de sobrellevar.
2: Sí.
4: Pero tiene que ver con precisamente este límite y... con la forma de amistad en la que regresamos. Algunas amistades son como familia.
1: Sí, sí,
4: ¿no?
1: Sí, sí.
4: Y cuando estas amistades son como familia, es más sencillo que se pueda permitir, okay, no permitir en el sentido de te doy permiso de que lo hagas, sino permitirte a ti mismo
1: sí,
4: sentir esta tranquilidad de que la otra persona vaya.
1: Sí.
4: Pero va a depender muchísimo de el estilo de ser de cada persona, de los límites de la relación, porque a lo mejor no va a pasar absolutamente nada, pero nosotros tenemos un acuerdo de pareja, uh-huh, en el que
1: y justo
4: tú no vas a comer con tus amigos,
1: y ahí va mi
4: tú
1: pregunta,
4: no sales y demás.
2: Ajá.
1: Porque estamos hablando y estamos como afirmando, nos estamos yendo por el lado de que tienes una pareja, ¿no? Tú tienes tu pareja y tú vas a hacer esto. Ahora, ¿qué pasa, y si están de acuerdo en que lo hagan, si no tuvieran pareja? ¿Qué diferencia hay? Digo, porque luego la sociedad nos dice que como eres hombre, ¿cómo
2: sí,
1: te vas a ir sola
2: no se
1: con
2: puede,
1: todo? O sea, a lo mejor eso me han dicho en mi casa. Yo creo que sí, aunque yo tenga casi una edad que ya dices, es mi decisión propia, ¿no? Y me puedo cuidar sola. Pero sí era como, ¿cómo te vas a ir? Y eso nos tocó mucho a nosotros. Entonces ahí también mi pregunta es, bueno, obviamente tú generas la confianza en tu pareja y todo, pero supongamos que no tienen pareja, ¿qué harían ustedes?
2: Es que va de la mano con lo que dice Carla, precisamente al no tener pareja, pues no tengo, no a quién rendirle cuentas, pero no tengo con quién tener un acuerdo de decir, bueno, no hagas esto porque a lo mejor a mí me genera ciertas cosas, y como dices, no se trata de prohibir, pero si yo sé que lo que voy a hacer le va a afectar a la pareja con la que, con quien estoy, pues a lo mejor si digo, a lo mejor pues no lo hago, para no herir la...
1: Pero si no tuvieras, si lo harías, sabiendo que también tus límites con tu amigo,
2: porque
1: sabes,
2: ahí
1: vas a
2: no
1: ir a hacer
2: hay,
1: con tu amigo, ¿no?
2: Exacto, porque ahí no hay alguien a quien yo que tenga ese vínculo emocional conmigo.
4: Y sobre todo porque si tienes claro que es una amistad, es algo que entonces te puedes permitir hacer, porque... Porque
1: claro,
4: tanto tú como tu amigo tienen muy claro el límite de la,
1: sí, la confianza,
4: de la amistad,
1: sí,
4: y,
1: sí, sí,
4: y la
1: oye,
4: confianza.
1: Oye, yo tengo otra preguntita y no sé si alcancemos a desarrollar.
2: Primero yo creo que nos vamos a nuestro segundo corte porque ya son las
1: 9:31. Qué rápido se nos va este programa,
2: de
1: oigan.
2: Miércoles.
1: Pues ahí pónganos sus comentarios, ustedes
2: no
1: dejarían.
2: No le dé miedo, mire, si quiere preguntar de forma anónima, no decimos que
1: no,
2: se llama Luis, hombre. El chiste es que también ustedes nos hagan llegar sus inquietudes y que aprovechen que tenemos a una persona, ¿cómo le llaman? Autorizada para hablar de esas,
1: su opinión.
2: Y que no son el Barbaján de Tabo y Ale, que a lo mejor no tienen ni idea de lo que están hablando.
1: Y hacen lo que se les da la gana.
2: Tenemos una profesional para que si tienen dudas las hagan llegar al 871-123-1390.
1: 1, 2, 3, 4.
2: Y pues nos vamos a corte.
1: Vámonos a corte, oigan. Es infidelidad emocional contarle primero a un amigo lo que no le cuentas a tu pareja, ahorita que Carla nos responda. Vámonos.
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2: Son las 9:33.
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11: Pues ya estamos de regreso en esto que hemos titulado Sexo se entregua, donde estamos platicando sobre si es posible que haya una amistad pura, real, 100% real, no fake, entre hombres y mujeres, o personas del sexo opuesto. Para ello, pues, está Carla Belmonte, que es licenciada en psicología, además tiene por ahí maestría en psicoterapia gestal, ¿verdad? Entonces, nos está ayudando a llevar esta cosa seria, entre comillas, pero con...
12: Aterrizamos sí, un ándale, poquito en qué formas a lo mejor deberíamos modificarlo. Ajá. Porque no nos está diciendo que tú estás mal o que yo estoy mal, simplemente que cada uno, pues, veamos todas las vertientes y todo lo que hay alrededor.
11: Claro.
12: De estas decisiones, de estas formas de tener nuestras amistades, ¿no,
11: Carla? Oye, dejabas sí. una pregunta sí. ahí interesante.
12: A ver, ¿es infidelidad emocional contarle primero a un amigo lo que no le cuentas a tu pareja? A ver, Carla, contéstanos.
13: Ahorita les decía, la pregunta iría primero de si esta infidelidad se considera o la pregunta se hace a partir de contárselo a un amigo del sexo opuesto uh-huh. o contárselo a un amigo cualquiera, un amigo o una amiga. Uh-huh. Porque a lo mejor eso nos cambia un poquito el matiz. Dependería de qué es lo que estoy contando para que se considerara como una... infidelidad emocional, ¿sí?
12: Sí,
13: pero en la mayoría de las situaciones, el amigo, incluso cuando empezamos platicando, tú lo decías, es que tu amigo es como un soporte.
12: Claro.
13: Bueno, los amigos son este soporte, esta gente, esta hermandad que te sostiene. Y en muchas ocasiones, lo que estemos atravesando en la vida, lo vamos compartiendo con nuestros amigos precisamente por eso.
12: Claro.
13: Porque son esta otra mirada que nos ayuda a... analizar, a reflexionar, a posicionarnos, aterrizar
12: claro.
13: qué es lo que estamos viviendo, a compartir nuestras inquietudes, nuestras dudas, nuestros sentimientos, y es maravilloso cuando eso lo puedes compartir con tu pareja sí. también, pero desde el lugar de pareja.
12: Sí.
13: La pareja no va a suplir al amigo, ni el amigo va a suplir a la pareja.
12: Y las perspectivas van a ser muy distintas, porque tú estás dentro de la relación y ves a tu pareja de una forma.
13: Ajá.
12: Tu amigo te va a ver de otra y te va a decir las cosas diferentes, ¿no?
13: Entonces, desde ahí es como, ¿qué es lo que estoy compartiendo? ¿Cuánto tiempo llevo compartiéndolo? O sea, ¿cuánto tiempo saben mis amistades eso que mi pareja no sabe de mí? Y entonces desde ahí se podría responder sí. esta pregunta
12: y luego
13: de si
12: lo que
13: es infidelidad
12: decías,
13: o no emocional.
12: Si se lo platicas a la amiga o al amigo, también desde ahí también va cambiando un poquito el sí, el sentimiento, ¿no? El esta emoción, porque creo que también a través del machismo pues es como peor que se lo digas al amigo y no a la amiga, y en realidad es algo tuyo, que se lo estás contando a alguien con el que te vinculas independientemente del sexo, ¿no?
11: Exacto. Ahora, comentábamos ahorita dentro de lo que estamos dispuestos a permitir dentro de una relación de amistad. Ajá. Cuando hay pareja, y decían, es que si es una amistad que ya es de años, pues a lo mejor sí. Si es reciente, pues a lo mejor puede haber problema. ¿Por qué reaccionamos diferente cuando es una amistad reciente a cuando es una amistad de años? Y a lo mejor el vínculo emocional para la persona es igual. Sí. Entonces, ¿por qué reaccionamos diferente cuando es alguien más...?
13: No necesariamente es por lo reciente, sino por la forma del vínculo. Porque nuevamente, a ver, incluso entre personas del mismo sexo, uh-huh, no todas las amistades tienen el mismo nivel de profundidad. ¿Sí? Tú puedes conocer a un amigo hace 6 meses, ajá, y a lo mejor te sientes con un nivel de conexión y de decir, no manches, este canijo me entiende y comparto cosas que a mis amigos de años no les he compartido. No tiene que ver el tiempo, sino
12: el
13: vínculo o este nivel de profundidad. Y a partir de eso, es con las parejas también lo vas a ir compartiendo. Si es... si yo sé que a mi pareja le molesta que tenga amistades del mismo sexo y de todas, digo, del sexo opuesto, y de todas formas las oculto y las tengo y demás, ahí ya hay sí un nivel de infidelidad emocional. Porque estoy haciendo algo que a mi pareja le moleste, aunque no sea algo malo. O sea, no es malo tener
12: una
13: amistad, pero no está dentro de mis acuerdos de pareja. ¿Sí? Entonces, si... Por ahí dicen, es complicado. La gente no anda por la vida diciendo, ah, yo quiero ser amigo de él, o yo quiero ser amigo de ella. La vida te va llevando a conocer estas personas, ¿no? Ya sea por el trabajo, ya sea porque son vecinos, porque era la pareja de una de mis amigos.
11: O porque los niños van a la misma escuela. Hay muchas razones.
13: Hay muchas formas de vincularse.
12: Qué complicado esto que dices de que si son los acuerdos que estás rompiendo porque tu pareja no, y vas arrastrando en años, pero te das cuenta que realmente a ti sí te gusta tener estas amistades, y te gusta tener estos vínculos, te gusta socializar de diferentes formas, y a tu pareja no. ¿Cómo le haces? O sea, ¿cómo empiezas a dar prioridades, no?
13: Ahí son situaciones que se tienen que atender como pareja.
12: Como pareja, sí, claro.
13: Porque los acuerdos pueden cambiar, las situaciones se pueden... resolver, y si eso es algo que para mí es muy importante y que para mi pareja causa un conflicto grande, eventualmente uno de los dos que ceda va a terminar generando un conflicto fuerte de pareja.
12: Sí, claro, sí. Te quedas con eso siempre, o no estás siendo tú, no estás respetando lo que tú quieres,
13: y entonces alguno de los dos se va a sentir que está dejando de ser.
11: Sí.
13: Y ahí sí existe el riesgo de que el amigo o la amiga se vuelvan este vínculo importante, porque mi amigo o mi amiga sí me permite ser.
12: Claro.
13: ¿Sí? Entonces, no es que los amigos sean más importantes que la pareja, pero cuando con mi pareja ya no puedo permitirme esta honestidad de quién soy,
11: ahí sí ya.
13: Ahí hay un riesgo.
11: Ya,
13: o sea,
11: valió queso.
13: Esta amistad entre hombres y mujeres es posible, dependiendo del nivel de madurez, ajá, dependiendo de que esté desexualizado el vínculo, claro, y dependiendo de que no me sienta insatisfecho con mi vida personal o a nivel romántico con mi pareja o incluso sexual.
11: Oigan, ahí les voy a una pregunta.
12: A ver.
11: A ver si les ha
12: échanola,
11: pasado.
12: Échanola. También contéstelo ustedes.
11: ¿Les ha ocurrido en alguna época de su vida que les dicen... Ay, sí, claro, es que le gustas a tu amigo, y ustedes, ay, no, ¿cómo crees?
12: Claro que no.
11: ¿Les ha pasado que les han dicho y ustedes como que dicen, no, sí, es que no, sí, no me ve como más que una amiga? Sí les ha pasado, me imagino,
12: sí,
11: ¿no?
12: Sí, pues sí, yo creo que también uno lo ve desde que tú no te interesa y pues no lo tienes abierta la posibilidad, ¿no?
11: Sí.
12: O sea, entonces, pues, o te haces loco para que por ahí justo dice, la amistad, sí, no sé.
13: Exacto, ojos que no ven, luego corazón que no siente, y es preferible como eliminar esa posibilidad para que no se trunque el vínculo sí. amistoso.
11: Les hago esta pregunta porque dentro de todo lo que anduve investigando y viendo y analizando, en 2002 en Estados Unidos una profesora en psicología hizo justamente esta dinámica en donde preguntaba eso, ¿no? Y como resultado dio, dentro de muchas cosas, era ese punto, que los hombres tendemos a darle como más importancia, a decir, sí, claro, pues es que le gusto. Y las mujeres al contrario.
12: Los tienen hombres
11: cuando,
12: idealizan.
11: Sí, cuando te dicen de que, oye, es que tú le gustas a tu amigo, tienden como a subestimar. No, claro que no, es que nada más somos amigos. Entonces, también creo que tiene que ver cómo estamos diseñados emocionalmente, sí, claro, que los hombres vemos... que a lo mejor sí pudiera ser que le guste a la amiga, aunque no, y las mujeres todo lo contrario, es al revés.
13: Y tiene que ver con la forma en la que interpretamos las atenciones, uh-huh. ¿sí? Que es lo que decíamos hace rato, el interés de la otra persona en una atención a mí, ¿no? Una muestra de afecto para el hombre, existe la posibilidad de que la perciba como un interés romántico. Sí. Y entonces lo hace sentir halagado y como, wow, yo me las puedo todas, ajá. ¿no? Nuevamente, no es general, no es todos los hombres, pero sí la es mayoría, más común.
11: Sí, claro.
13: ¿sí? Y con las mujeres, no, porque las mujeres con sus amigos hombres, pues son como con sus amigas mujeres. Y entonces a la amiga le pueden dar el detallito uh-huh. y amiga, mira esto y te compré y qué hiciste y cómo estás. Y cuando es así con su amigo hombre, pues puede estar sintiendo esta... este interés sí. Más significativo el chavo, pero pues sí. la chava está demostrándole su cariño porque quiere sí. al amigo.
12: Sí. Ándale, ¿sí? Porque emocionalmente también nosotras somos todavía más expresivas y regalamos cosas, tenemos detallitos, con la comida también, luego por ahí
13: digamos que maternamos.
12: Ándale, exacto. Sí. Entonces al maternal pues tú te quieres dejar llevar por ese cariño y ya el hombre lo interpreta diferente.
11: De otra manera,
13: sí. El hombre al maternal a lo mejor
12: porque
13: sí
12: son
13: puede.
12: Más sexuales, ¿no? También, o sea, está más atracción.
11: Y el punto es ese, que luego también lleva a confusión, porque a lo mejor una situación tan normal como a lo mejor si ves que tu amiga está temblando sí. así, tú traes tu chamarra, pues se la prestas, y a lo mejor dices, ay, es que la aceptó, y claro que le gusto, y ella lo vio como un gesto como que,
12: sí,
11: mira,
12: tengo frío, gracias por la chamarra.
11: Gracias por prestarme tu chamarra, exacto. pero hasta ahí no hay nada más, entonces creo que también esas diferencias en cómo percibimos las un mismo suceso también lleva a que se pueda confundir. Yo recuerdo mucho, y esto también ha generado mucha polémica, la película de 500 días con ella, en donde justo hay esto, ¿no? De que el vato pues como que demuestra interés, y aquí también creo que el no ser claro, porque yo siento que ambos tienen la culpa, ¿no? De lo que sucede, pero siento que también ella, al decir, oye, es que no quiero nada, o sea, yo busco más que una amistad y hasta ahí, pero luego se empieza a comportar de otra manera. Es como si yo
12: te digo... Sí, señales equivocadas.
11: Sí, es como si yo les digo, oigan, es que ya me voy a poner a dieta. Y ahorita cerrando les digo, vamos por unas gordas, ¿no? Ajá. O sea, no hay...
12: contradicción.
11: Ajá, no hay como una...
13: congruencia.
11: Una congruencia entre lo que yo estoy diciendo y lo que estoy haciendo. Entonces creo que también eso a la hora de ponerlo en las emociones, pues también complica las cosas, ¿no?
13: Y en la relación entre hombre y mujer tiene que estar muy claro cuál es la intención, ¿sí? O sea, sí tiene que estar muy claro cuál es la intención y tiene que estar muy delimitado cuál es la posibilidad, cuál es el alcance al que puede llegar este vínculo. Porque eso también es lo que va a ir permitiendo. Yo no puedo decir, ay, es que solo es mi amigo y tener un comportamiento como si fuera un novio.
12: Sí, ¿sí? Claro. Esos son los límites de los que hablamos.
13: O estar cubriendo este vacío emocional de pareja, porque pues ahorita no tenemos pareja y es mi amigo. O sea,
12: y ahí es donde se va traspasando.
13: Porque ahí es donde se va traspasando y creo que eso es lo que hace que luego la gente siga repitiendo este discurso de no, si es su amiga, claro que no es su amiga,
12: no
13: o
12: se
13: sea,
12: puede.
13: Ya se la comió o demás, ¿sí me explico? Sí, o sea,
11: como la gallina.
13: Claro, sí, pero va más bien como en el comportamiento de cada quien.
12: Sí. O sea, oye, Carly, por ejemplo, tú en tus terapias de pareja, ¿has tenido, por ejemplo, dentro de las situaciones de pareja, problemas que van arrastrando y que llegan contigo, este tipo de cosas? O sea, ¿sí han tocado estos temas? ¿Qué tan frecuente te sucede?
13: Fíjate que sí, pero no con tanta frecuencia, okay. ¿Sí? Porque en realidad cuando una pareja llega a consulta o cuando una persona llega a consulta, no es por el asunto del amigo. Ajá. O de si mi amigo y mi pareja o demás, son cuestiones que ya vienen arraigando como con más profundidad. Sí, claro. Y el tema de, no sé, a lo mejor de los celos, es como la punta del iceberg. Ajá.
11: De todo lo que
13: de
11: hay detrás.
13: De todo lo que hay, claro. Más de lo que hay detrás.
12: Más que los amigos como tal, sino celos en general en la relación. Oye, ¿y los celos siempre hablan de inseguridad? ¿O crees que a veces sí tienen fundamentos según lo que tú has vivido en estas experiencias?
13: Dependiendo de la situación. Nada está en lo absoluto. Nada. Dependiendo de la situación, en ocasiones va a venir de la mano de una inseguridad personal. Y en muchas ocasiones también va a venir de comportamientos inadecuados de las parejas. Sí, okay. Que quieren disfrazar de no es cierto, estás loco o estás loca, claro. Pero sí tienen un comportamiento inadecuado. O sea, esto que estamos sí. Hablando de la amistad entre hombres y mujeres, de si es posible, sí es posible, pero también hay mucha gente que disfraza una coquetería y una necesidad de uh-huh. ser visto por el otro sí. Y de sentirse claro. Que le prestan atención y de sentirse que puede todavía resultarle atractivo a otra persona en este enmascaramiento de amistad.
12: Ya.
13: Entonces.
11: Okay. Oye, pues vamos al corte. Ya
12: nos estamos yendo, oigan.
11: Recordarles que nos pueden mandar ahí su mensajillo para leerlos, escucharlos y saber qué es lo que opinan al
12: 871-123-1234.
11: Nos vamos a nuestro último corte sí. Comercial.
12: No se despeguen.
11: Volvemos con esto que se llama Sexos
12: en Tregua.
2: En un momento regresamos.
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2: Ya estamos de vuelta.
10: Sexos en Tregua.
12: Ya regresamos.
11: Ya regresamos. Aquí andamos ya.
12: Oigan, pues tenemos por ahí
11: un mensajillo, pero para eso también tenemos una seccioncita que hemos titulado La Voz del Pueblo para saber qué es lo que piensa la racita.
12: Así es que
11: vámonos con esta sección.
2: La Voz del Público.
11: Ay, disculpen, oiga, mi dislexia. Sí. Era la
12: público,
11: voz del
12: pueblo,
11: público.
12: Es lo mismo, raza. El caso es que ustedes pueden hablar y pueden mencionar y comentar y platicar todo lo que quieran. Ya saben, a través del WhatsApp 871-123-1234. Y bueno, ya tenemos, lánzalo.
11: Ya tenemos ahí el primero. Vamos a exhibir gente aquí también.
17: No, si yo pido permiso de decir que voy a viaje con una amiga, para decir, llévate tus maletas y no regreses nunca más.
11: A ese sí me lo pusieron de que... ¿Cuál pues, que amiga? ¿Cuál de viaje?
12: Muchas gracias por tu mensajito. Por ahí no alcancé a leer cómo está escrito, pero no vamos a exhibir.
11: No, vamos a quemar. Ya,
12: y,
11: él
12: bueno,
11: sabrá.
12: ¿Tú qué piensas del audio, Carla? A ver, desde tu perspectiva profesional. Porque luego decir, ay, no, pues si yo de mi perspectiva le voy a decir, pues deberían de platicar y comunicarse y tener individualidad, ¿no? Como pareja. Pero tú realmente, ¿que eres la que sabe?
13: Bueno, es que aquí regresamos a la parte de esa amistad. ¿Cuál es la relación que tiene en el mundo de él, sí? O de la persona a la que estén diciéndole una situación similar. Si es una persona que no tiene ni idea en mi contexto, si es mi novia o si es mi pareja, ¿no? Y de repente me salió una amistad desconocida y me

0: porque luego ya nos vamos a desviar, pero también a veces no nos detenemos a pensar qué tan felices nos están haciendo estos acuerdos como persona individual.
1: Exactamente.
0: Porque ese es el detalle, ¿no? Sí. Pero bueno, eso ya sería para otro.
2: Como diría la Nana Goya, esa es otra historia, es ¿verdad? Historia. Y luego la tendremos en otra, sí, en otro episodio.
0: Y se respeta, como sí, dice claro. Carla, es la dinámica de pareja de ellos y así es, ¿no? Pues ni modo.
1: Y hay acuerdos que en un momento me hicieron muy felices y que después ya me generan conflicto. Exactamente. Y se tienen que replantear
0: y hablar.
2: Ahora, ¿qué tanto esta situación de que no se puede la amistad entre hombres y mujeres viene alimentada desde la infancia? Porque ahorita le platicaba a Ale y vi ejemplos de que a lo mejor desde chiquillos de que, ay, es que hablas de una amiguita, ¿no? Ay, es que es mi amiguita. Y los papás de volada, ay, es tu novia, ¿verdad? Ay, qué bonita. Y te empiezan como a meter esa idea de que pues no hay una relación de amistad entre hombre y mujer. Siempre tiene que haber como una
0: algo
2: más una profundo, una relación romántica que desde chiquitos pues, nos van ahí bombardeando. Entonces creo que también esto juega en contra, ¿no?
1: Totalmente influye y creo que es parte de lo que hace que las nuevas generaciones cambien. Porque cada vez este discurso, cuando un niño o una niña tiene un amigo o una amiga, se va eliminando.
0: Sí, ya
1: o
0: no sea, es tan válido, ya no es tan permitido. Válido
1: y no es tan permitido.
0: Sí, ya nos incluso, vemos hasta mal las exacto, mamás haciendo uh-huh. los comentarios.
1: Porque a fin de cuentas lo sexualizas.
2: Sí.
1: ¿No?
2: Sí,
1: claro. Y él, para el niño, pues está totalmente desexualizado. Él quiere a su amiguita o quiere a su amiguito uh-huh. y le tiene cariño y demás. Y todavía no lo está pensando sí. en una forma romántica.
2: Entonces, o sea, no, ni siquiera entiende el concepto de que es una novia, ¿no? Ya estás con
0: claro, novia? Pues, no. novia. Sí, y sí lo de mi generación para atrás, yo creo que sí cometimos muchos esos errores. Y es lo que hace que ahorita el comportamiento sea el que está influyendo, ¿no? Sí. En nuestras acciones.
1: Sí, y termina siendo muy reduccionista el pensar que una mujer solo es posible que se vincule con un hombre si va a haber de por medio una interacción sexual, ajá. ¿Sí? A mí me parece incluso como hasta falto de respeto.
0: Exacto, porque ¿qué crees que somos qué, no? O sea, que no.
1: Y falto de respeto no solo hacia la mujer, sino hacia como hacia el hombre, de decir, sí, claro. No es capaz de tener emociones, no es capaz de pensar sin que se vaya como al instinto sí, fisiológico. Ajá. Entonces, ¿puede haber alguna atracción? Sí, sí podría existir una atracción. ¿Eso elimina una amistad? No elimina una amistad.
2: Sí, porque luego seguimos creciendo y seguimos siendo expuestos a estos mensajes, porque ¿qué pasa cuando la chavita ya es adolescente, que empieza a tener saliditas? Oye, ma, oye, pa, voy a salir con fulanito. Ay, de seguro te gusta.
0: Ay, quiere contigo.
2: Pues no, simplemente son amigos, quieren salir, quieren a lo mejor conocerse, porque eso sí lo creo yo. Para que una relación amorosa o de pareja pueda llegar a ese punto, tiene que haber un conocimiento, una claro. amistad.
0: Sí.
2: Que pues tiene que empezar, no es de la noche a la mañana.
0: Sí, puede haber de primera instancia una atracción sí. que te lleve a, pero al final no va a perdurar si realmente no hay este vínculo ya más allá del físico, ¿no? Sí. Del atractivo, de lo que te llamó la atención, sino que ya empiezas a conocer sus gustos, lo que hace, que si sale, no sale, qué afinidades hay, ¿no? Entre ambos y pues es lo que te lleva sí. como a una relación. Pero traemos este chip desde hace mucho de que si ya el amiguito te habla es porque algo quiere más ajá. allá de la amistad.
2: Sí.
1: Y las redes sociales están llenas de argumentos de el hombre puede ser amigo de la mujer si está fea, si sí, no claro. le gusta. Ay, sí. Y nuevamente ajá. me parece terrible, o sea, sí. que se abre el micrófono como para decir esto en donde
0: horrible.
1: A lo mejor cada quien va a hablar dependiendo de cómo lo ha vivido, pero no significa que es algo absoluto.
2: Sí, claro.
0: Exactamente.
2: Sí, y justo es eso, porque también, pues, es como muy hiriente o incorrectísimo.
1: Ofensivo.
2: El limitar que igual puede haber una relación amorosa si la otra persona, o sea, tiene que ser atractiva a fuerza, exacto. ¿no? Para que te pueda gustar y no, a lo mejor... Como dicen, el amor o el gusto entra por muchas aristas. A lo mejor no es muy guapo el vato, pero te hace reír. Por ejemplo, está el caso de Adam Sandler, ¿no? Que no es muy caritón, pero tiene un humor.
0: Tiene un
2: y
0: algo,
2: eso,
0: un ajá, algo.
2: Y eso también ayuda, abona, que a lo mejor no soy muy atractivo, pero soy muy agradable, trabajo sí. y esto. Y tienes otras cualidades fuera de lo físico.

0: Entonces sí, pues.
1: Y es que fíjate, a pesar de ir avanzando tanto, aún así seguimos trayendo lo mismo porque seguimos encasillando, estereotipando, uh-huh. clasificando. ¿Cómo sé que para ti sea el mismo atractivo que para mí?
0: Exacto.
1: Para empezar, o sea, para empezar las perspectivas son distintas hasta de la belleza. Entonces, pero no, porque sigue habiendo los medios que te llevan a pensar que si tiene que la belleza tiene que ser con estas características específicas. Y no es cierto. Y ese es el punto donde ya tienes que entender que todos pensamos y vemos las cosas diferentes, ¿no?
0: Oigan, pues está muy bonita la plática, muy interesante, sí. Pero ya son las 9:59. Entonces, ¿creen? ¿Conclusiones que quieran compartir, Carla?
2: Conclusión, lo que les decía hace rato, la amistad entre hombres y mujeres es posible, sí, tiene que haber límites claros, tiene que dejarse con mucha claridad cuáles son las intenciones, tiene que evitarse juegos de seducción, uh-huh. tiene que evitar esta dependencia también emocional, y pues aprender a conocer a la otra persona, sí, porque claro. puedes descubrir a un ser humano maravilloso. Y una de las cosas increíbles de tener una amistad del sexo opuesto es que te puede dar una visión del mundo muy distinta. Justo. Y te Exacto. complementa Exacto. a lo que tú eres capaz de ver. Entonces, cuando no te permites tener una amistad porque consideras que entonces va a haber una interacción romántica o sexual o un riesgo por ahí, también te estás limitando privando. Y privando de esta posibilidad maravillosa de que haya un otro que te comparta su visión sí, del mundo. Claro.
1: ¡Qué bonito! Y por eso he aquí Sexo Sin Tregua, porque son visiones distintas para llegar a acuerdos y hacer una amistad. Y aunque no estemos totalmente de acuerdo en todo, sí podemos respetar nuestros
0: claro,
1: puntos de vista.
0: Claro, ese es el punto principal de
1: eso. Yo definitivamente, según mi experiencia, sí puede haber amistad entre sexos opuestos. Y pues realmente es la pregunta, ¿no? ¿Importa el sexo o importa la conducta o la persona?
0: Sí.
1: Digo, y la persona, ¿no?
0: Tiene mucho que ver eso. Para mí, sí se puede... Pero siempre y cuando las... O sea, lo más claro es lo más... ¿Cómo dicen?
1: Claro, lo más claro es lo más...
0: Es lo más, Yo estoy como cantinflas.
1: No, a mí siempre se me hace que andamos en
0: lo
1: otro...
0: más formal, sí. lo más claro es lo más formal.
1: Estamos en otro refrán.
0: Sí, empieza una amistad bonita y empieza a haber como sentimientos que van cambiando. Nada, como eso, y ¿sabes qué? Pues quiero decirte que me está pasando esto. No sé si a ti también. A mí no, perfecto. Y ahí es donde ya puede cambiar una amistad 100% pura. A lo mejor te casca y si la otra persona también está sintiendo algo, pues ya, ¿no? Pero siempre hablar lo más claro posible para evitar confusiones, malos entendidos, que sí, que no, que así yo es. Entendí.
1: Comunicación,
0: comunicación,
1: amigos.
0: Importantísimo en todas las áreas de la vida del ser humano.
1: Así entonces, es, pues vámonos, Tavo, la verdad.
0: Carla.
1: Muchísimas gracias por acompañarnos. No será la primera,
0: por ser la madrina.
1: Ni la última. Bueno, la segunda ni la última, porque ya hubo una anterior. Y bienvenidísima. Gracias por acompañarnos y apoyarnos.
2: Gracias por invitarme.
0: ¿Dónde te pueden contactar? Por si quieren ahí alguna terapia.
1: Anoten.
2: Okay. Mi Instagram es carlabelmonte.psicóloga. Ahí me encuentran. Y mi teléfono es 8712-33-6787.
1: Por ahí en redes.
0: Oye, además pinta bien bonito.
2: Ah,
0: ya vi por ahí
2: unos
0: cuadros que hizo ella. Excelentes.
1: Oiga. Oigan, los esperamos el próximo lunes. Yeah. Ya saben, lunes, miércoles de 9 a 10 de la mañana. Por favor, ahí acompáñenos. Nos encanta estar con ustedes con estos temas cotidianos. Y pues ya, nos tenemos que ir.
0: Nos tenemos que ir gracias al Chava Arbizu que nos está esperando ya para que empezara el programa.
1: Sí, gracias.
0: Gracias, mi hermano, por acompañarnos y pues nos escuchamos el próximo lunes.
1: Así es, al punto de las 9 de la mañana. Y quédense aquí en la programación de La Perla 99.1.
0: Vámonos, esto fue, es y será
1: Sexo Sin Tregua.
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0: Hasta la próxima.
1: Son las 10 con 3 minutos.
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13: Son las 10. Con 30 minutos.
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16: Son las 10 con 44 minutos.
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2: Son las 10 con 56 minutos.
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3: Son las 11, con un minuto.
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7: Son las 11 con 16 minutos.
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2: Son las 11 con 26 minutos.
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2: Son las 11 con 39 minutos.
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3: Son las 12, con 4 minutos.
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2: Son las 12 con 22 minutos.
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2: Son las 12 con 33 minutos.
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5: Son las 12. Con 45 minutos.
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2: Son las 12 con 59 minutos.
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12: Que mantienen una estrecha labor de coordinación precisamente con el municipio. Hay que hacer mención también, compañeros, que por parte del alcalde Emilio Alejandro de Hoyos Montemayor, se dieron las indicaciones para que se mantenga hasta este momento aún abierto lo que es el albergue ubicado en el centro comunitario de la colonia Tierra y Libertad, para que sea el refugio de las personas que así lo requieran. Les comento que en estos momentos lo que viene siendo el arroyo Las Vacas trae una gran cantidad de agua, precisamente de los escurrimientos que se están registrando en el área de la serranía afluente. De acuerdo con el último reporte que se ha dado a conocer por parte de Protección Civil y Bomberos, el pronóstico de lluvias en la ciudad se mantiene en estos momentos en un 50%, resaltando que es alrededor de las 8 de la noche cuando precisamente existe la mayor posibilidad de que se registren precipitaciones pluviales y además de presencia de tormentas en diversos sectores de la ciudad. El comentario de las autoridades y el llamado que se ha hecho es a la población es a extremar precauciones, estar alerta a los comunicados, boletines oficiales que se dan a conocer, ya sea a través de la página oficial de Protección Civil y Bomberos o bien de los distintos medios de comunicación. El objetivo es garantizar un saldo blanco y disminuir los riesgos de afectación para las familias. El día de ayer, algunos de los sectores en los que sí se registraron algunos problemas de inundación es en el área de Los Reales, Noblasi, lo que viene siendo el área del Sisi, el fraccionamiento Veracruz y el sector La Joya, además de La Misión, que son zonas ya identificadas por las autoridades precisamente por ubicarse en las partes bajas o bien en áreas cercanas a los arroyos de la ciudad.
13: Alma, por lo que comentas, podremos hablar pues de un saldo blanco, pero sí de cuantiosos daños materiales. Es importante recordarle a la gente, como tú ya lo advertías, pues estar atentos a las recomendaciones de la autoridad y pues dejar la imprudencia a un lado, porque por ahí en las imágenes que veíamos se ven varios vehículos pues llevados por la corriente. No sé si intentaban atravesar o qué era lo que estaban intentando hacer.
12: Así es, compañera, como tú lo mencionas, es precisamente la imprudencia, la falta de cultura y la falta de conocimiento tal vez de las personas que se toman este atrevimiento de desafiar las corrientes precisamente en el área de los vagos. Aquí las personas afortunadamente salieron bien de esta situación y lamentablemente perdieron su patrimonio, su vehículo prácticamente fue arrastrado por la corriente. Sin embargo, hubo otros casos y lamentablemente de personas que figuran como influencers a través de redes sociales, donde alguno de ellos, identificado como James, pues incluso desafió en una bicicleta, grabando en vivo y haciendo ese tipo de transmisiones, desafiando ahí la corriente en lo que viene siendo el vago del fraccionamiento Fundadores. Esta es la imprudencia a todo lo que da, y lamentablemente esta persona que se hace llamar influencer y que viene siendo un modelo entretenido a seguir para los jóvenes, comete este tipo de arbitrariedades que le pudieron haber costado la vida.
4: Alma, ya nos comentabas lo que posiblemente que hay pronóstico de más lluvia. ¿Qué es lo que sabes del servicio meteorológico y sobre todo también del servicio de meteorológico, pero de los Estados Unidos, por lo que está ocurriendo o lo que ocurrió ya en San Antonio, Texas?
12: Lo que tenemos conocimiento en base a lo que ha enviado Protección Civil hasta estos momentos es que las posibilidades de lluvia se mantienen en un 50% con presencia de tormentas dispersas, posibilidad de inundaciones en las zonas densas de la ciudad y además del pronóstico de viento con ráfagas de hasta 40 kilómetros por hora. La hora más con mayor actividad, precisamente o mayor pronóstico de lluvia, es alrededor de las 8 de la noche. A esta hora, de acuerdo con la información que nos hace llegar Protección Civil, el pronóstico se ubica en un 50% precisamente.
13: Pues es muy parecido a lo que el día de ayer pues se pronosticaba, sí. Entonces habrá que estar, insisto, al pendiente, el llamado a la población que nos escucha a través de las estaciones de radio de Grupo Zócalo en Ciudad Acuña y en lo que es la frontera del estado de Coahuila. Hay que evitar y hay que continuar con ese saldo blanco en la medida de lo posible.
4: Sí, y otra cosa preguntarte, Alma, tú estás ahorita en las instalaciones de la Superestelar. ¿Cómo están las cosas ahí por el centro de la ciudad?
12: Lo que viene siendo el área, la zona centro, todo está normal, compañero. Ya. Hay tráfico vehicular de manera normal. Cabe hacer mención que precisamente aquí por el área donde se ubican las instalaciones de periódico Zócalo y la Superestelar, pues es un área donde con frecuencia se inunda, pero ahorita está todo tranquilo hasta estos momentos.
4: Oye, ¿y el río Bravo, Alma, ¿qué es la noticia que tienes? ¿Cómo ha subido?
12: El río Bravo ha aumentado de forma considerable su nivel. Las recomendaciones que se han dado por parte de las autoridades es evitar precisamente introducirse a las aguas del río Bravo. Como todos conocemos, es un río que de por sí es peligroso, y con este caudal la velocidad del agua pues puede provocar alguna situación lamentable precisamente para la población. Es por eso que las autoridades mantienen una estrecha vigilancia precisamente a la altura de lo que viene siendo el Parque Braulio Fernández Aguirre, que es el área donde las familias acostumbran a utilizar para llegar a este afluente que divide la frontera de Acuña del río Texas.
4: Oye, Alma, y ya aprovechando y con tu experiencia, también todos los caminos a Jiménez y a las comunidades cercanas a Acuña, ¿qué sabes de ellas? ¿En qué situación se encuentran?
12: Hasta el momento no han dado alguna indicación fuera de lo normal. Podemos considerar que el tráfico es normal precisamente para la ciudad de Jiménez, Coahuila, o bien para el área de Zaragoza, el tráfico está de manera normal. Hasta el momento no hay ninguna indicación por parte de las autoridades sobre alguna afectación sobre estas vías que conectan con los municipios circunvecino.
13: Alma, solo para puntualizar, y quisiera, digo, espero que no sea el caso, pero saber si hubo necesidad de abrir algún tipo de albergue o resguardar algunas familias ante esta contingencia, o al momento solamente se han mantenido al margen, monitoreando los pronósticos.
12: El día de ayer, desde alrededor de las 11 de la mañana, el alcalde dio las indicaciones precisamente para la apertura del albergue temporal ubicado en el centro comunitario de la colonia Tierra y Libertad. Ahí, durante el transcurso del día, se alojaron alrededor de 5 personas. Cabe hacer que estas personas son que viven en situación de calle y fueron trasladadas precisamente a estos espacios. Durante los operativos o reuniones de vigilancia que se realizaron por parte de los cuerpos de seguridad y de emergencia durante los diversos núcleos de aquí del municipio de Acuña.
13: Okay.
4: Oye, Alma, y ya por último, y agradeciéndote mucho tu enlace y toda esta información tan oportuna, ¿en estos momentos está lloviendo, chispeando o el cielo está despejado? ¿Saben alguna hora a la que venga la lluvia?
12: En estos momentos el cielo está despejado, está un sol muy muy bonito, muy intenso en estos momentos. Sí, el pronóstico de lluvia hace más, aumenta alrededor de las 4 de la tarde. A partir de ahí la posibilidad de lluvia aumenta a un 31% y a las 8 de la noche ya se ubica en un 50% las posibilidades de precipitación pluvial.
13: Pues
4: y
13: bueno,
4: la presa de la amistad.
13: Sí, habría que checar las condiciones de, pues sí, de llenado de la presa precisamente, sí. Aunque últimamente ocurre un fenómeno extraño, no hay suficiente captación toda vez que el agua pues va corriendo, no se va filtrando, no se hace ese proceso de filtración. Habría que analizar pues el llenado de las presas.
4: Sí, ¿alguna noticia de la presa de la amistad, Alma?
12: Y la presa de la mitad, pues, lo que sabemos es que se encuentra en un periodo de recuperación y esperemos que esta situación pues favorezca precisamente al área de la presa de la mitad, aunque los escurrimientos hasta donde tenemos entendido vienen del área de la serranía y es posible que la presa de la mitad reciba poca captación precisamente de lluvia.
13: Sí, justo por lo general las presas, compañeros, ya lo decía Alma, aprovechen la captación de la serranía, de las áreas verdes, y últimamente el fenómeno de lluvia, no solamente en Ciudad Acuña, sino en todo el estado, ha sido en las zonas urbanas, es donde más curioso, ha llovido, y pues esa agua, lamentablemente, por más cantidad que sea, muy poco se puede aprovechar.
4: Pues Alma, te agradecemos muchísimo.
12: Muy buenas tardes, compañero.
4: Buenas Saludos. Tardes, cuídate mucho.
13: Vamos a un corte comercial.
4: Vamos a una pausa de hidratación.
13: Y regresamos.
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0: Ya estamos de regreso en este su programa La Resistencia y cambiando de tono y de tema, Marcos, continúa y digo, ya ni siquiera debería decir continúa, persiste la violencia en contra de las mujeres. Hace unos días dábamos cuenta de un feminicidio en la ciudad de Saltillo, hace unas horas dábamos cuenta de otro en la ciudad de Monclova, pero el fiscal general del estado, Federico Fernández Montañez, lo ha dicho, el que la hace la paga y la justicia al menos los ha alcanzado, la sí. divina o la del hombre.
1: No, a mí porque, la que nos interesa es la
0: digo,
1: es la
0: ahorita terrenal. En el caso de Monclova...
2: Nosotros no sabemos si existe o no, por lo menos yo no sé si existe o no.
0: En el caso de Monclova, que nuestro compañero Luis Durón le ha dado seguimiento al tema penal de este feminicidio, pues ya se dio con el responsable. Pero aquí, más allá de este logro, yo quiero destacar que se dio gracias a la colaboración no solamente con autoridades mexicanas, sino también de los Estados Unidos.
1: Sí, a ver, lamentablemente un tipo se decidió a matar a su pareja en Monclova, uh-huh. Y eso ocurrió hace 3 días, ¿tri?
0: Sí.
1: Y se emite una ficha de búsqueda, entiendo que por el seguimiento de los movimientos del tipo lo ubican en Texas, uh-huh. Y con la colaboración de la Fiscalía de Federico Fernández Montañez, se dan cuenta que estaba en una ciudad, en un condado en Estados Unidos,
0: ajá,
1: en,
0: sí,
1: Texas,
0: es, en Texas, ajá.
1: Y en esta colaboración que existe con el gobierno de Estados Unidos y con agencias de seguridad, el CBP, en este creo que uh-huh. Lo detiene el ICE.
0: Sí, de hecho se encuentra actualmente retenido hasta el día de ayer, hasta el momento en que el fiscal da la declaración, se encontraba retenido en las celdas, estas centros donde llevan
1: centros de detención
0: del ICE.
1: De migrantes, pero no solo, o sea, no lo están deteniendo solamente porque es un inmigrante
0: lo
1: ilegal.
0: Lo están deteniendo porque tenía una ficha de búsqueda por asesinar a una mujer el estado de Coahuila.
1: Así es. Nuestros compañeros de Zócalo Monclova elaboraron una nota, Tere, al respecto.
0: Así es. También nuestro compañero Luis Durón replica esta información. ¿Te parece si la escuchamos?
1: Vamos a verla, sí.
0: Vamos a verla.
3: Pudimos estar en comunicación con ellos y la verdad, mira, estuvieron los Marshals, estuvo Homeland Security, estuvo CBP, estuvo el ICE. Y habla de una coordinación, pero también habla de la confianza que existe entre autoridades de Coahuila, entre autoridades de Estados Unidos. Una colaboración, de aquí para allá hay entregas que se han hecho controladas de objetivos y de allá para acá, esta es una muestra de que estamos trabajando con confianza y con coordinación para poder ahondar en el asunto, que para nosotros es fundamental prevenir cualquier acto de violencia, de intimidación que se presente en el estado. Pero cuando esa prevención no basta, seremos implacables, seremos impecables y seremos contundentes para detener a quienes hagan daño a nuestras familias. Internacional, y miren, para muestra un botón, prácticamente en cuestión de horas estábamos en comunicación, en coordinación y con la persona allá bajo custodia de las autoridades estadounidenses. Y sí me gustaría recalcar ese tema. El que la hace la paga y seremos contundentes, impecables e implacables contra quienes le hagan daño a nuestras familias. Probable responsable de este acto, de este feminicidio, está ya detenido. Seguramente va a haber más información que podamos compartir más adelante, pero les quiero compartir lo siguiente. Inmediatamente, cuando esta autoridad ministerial tomó conocimiento de los hechos del feminicidio que lamentablemente ocurrió en este municipio de Monclova, Coahuila, se hicieron varios cercos de vigilancia, varios cercos de búsqueda en un gabinete de inteligencia integrado tanto de campo como de inteligencia también. Y pues bueno, decirles que esta persona fue arrestado Unidos, en Sherman, Texas, y está bajo la custodia de la agencia ICE en Dallas. ¿Cómo se logra esto? Se logra con coordinación. Esta es una muestra de algo que hemos venido platicando, que es la coordinación plena entre autoridades, no solo del gabinete estatal, sino municipales, del federal y también con autoridades norteamericanas. Estuvimos en contacto directo con diversas agencias norteamericanas y esta persona teníamos información de que había cruzado la frontera norte de nuestro estado y diversas agencias y departamentos de.
0: Pues bueno, oye, pero esta entrevista fue en Monclova, ¿verdad?
1: Esa entrevista sí es lograda por nuestros compañeros de Zócalo Monclova, okay. Que precisamente ahorita Agradecemos, estamos conectados en la Santa,
0: sí,
1: la estación líder de Grupo Zócalo en este caso en Monclova, y bueno, ayer dio una entrevista, andan en los eventos estos de la conmemoración del Día del Abogado.
0: Ah, que fue el día lunes, que, precisamente.
1: Bueno,
0: el 12.
1: Fue el sábado, pero se celebró aquí en Saltillo.
0: ¿Cuándo fue 12? ¿Domingo, sábado?
1: El sábado fue...
0: ¿Sábado?
1: El 12 fue el domingo, perdóname.
0: Sí, el domingo.
1: Pero aquí en Saltillo fue el viernes.
0: El viernes, ajá.
1: Y luego en Torreón fue el sábado.
0: Ok.
1: En Acuña fue el lunes. Y ayer martes fue esta visita que hicieron el fiscal Federico Fernández, estuvo por allá el presidente del Tribunal Superior de Justicia de Coahuila, Miguel Felipe Merillo.
0: Sí, pues Merillo. Mira, se ve muy
1: así es, y
0: relajado.
1: Y bueno, esta entrevista lo logran nuestros compañeros de Zócalo Monclova al término de este evento de... Uh-huh. De celebración con los abogados.
0: Y que da la coincidencia, ¿no? Que habla de un tema particular de Monclova por este suceso, lamentable suceso que ocurre en la ciudad de Monclova.
1: No, terrible.
0: Y que coincide con su estadía y su paso por el municipio. También dio otras declaraciones el fiscal general del estado respecto a lo que se había dicho sobre el abatimiento de Fernando Herrería, presunto feminicida de Diana en la ciudad de Saltillo. Ya se integró la carpeta, ya se mantuvo comunicación con las autoridades del estado de México.
1: De Domex, así es.
0: Y pues al parecer no fue un enfrentamiento cruzado ni una herida provocada por algún elemento de la policía, sino que este hombre, al verse acorralado, habría...
1: Creo que esa aclaración es importante, sí. Tere. Sí, antes de que vayamos a la nota de nuestro compañero Luis Durón, hay un operativo afuera para detener a este malandro, este asesino...
0: Este feminicida de
1: su pareja, uh-huh. Y que ocurrió aquí en Saltillo hace un poco más de una semana, y al verse, digamos, cercado, como bien lo dices,
0: acorralado,
1: el tipo decide quitarse la vida. A ver, anda con
0: cobarde, armas. Cobarde, ¿no? Digo, desde el hecho que matas a una mujer o agredes a una mujer, eres un cobarde.
1: Anda con armas y cuánta cosa.
0: Sí, también eso dice mucho.
1: A ver, parece, Tere, hay una versión que indica que el tipo era malandro y que se había venido a refugiar a Saltillo, Tere, huyendo de los malandros del Estado de México.
0: Pero ya iba a decir una grosería.
1: ¿Dila?
0: No, pues qué huevos de cabrón. O sea, andas en malos pasos, vienes a hacer de las tuyas a un estado que es el estado de Coahuila. Tienes la osadía de pavonearte en público, de subir a un escenario ante miles de personas, proponer matrimonio, hacer faramaya y media, y terminaste matando a tu mujer.
1: Sí, y el tipo
0: huye.
1: Ahí están los seguimientos de las cámaras de seguridad. Esto ocurrió acá por donde va a ser el rodeo, por ahí,
0: sí,
1: ¿verdad?
0: Sí, cerca de la colonia Santa Cristina. No recuerdo qué santa es esa colonia, Santa Isabel.
1: Al oriente hacia abajo, ¿sí?
0: Exactamente. ¿Qué? O sea, es increíble, ¿no? Pero, pues bueno, ya el fiscal tuvo el acercamiento con la autoridad en el Estado de México y da unas declaraciones.
1: Sí, entiendo que también después viene la... pues la explicación a la familia.
0: De hecho, la familia de Diana va a estar viajando al Estado de México a reconocer el cuerpo, porque a pesar de que...
1: A ver, cuéntame eso, ¿cómo está?
0: Sí, a pesar de que la autoridad pues ya constató que sí se trata, nosotros también ya lo pudimos ver, nuestro compañero Daniel Revilla tenía la información de primera mano, entiendo el dolor y el estado de shock de la familia. O sea, es un tipo que les arrebató a una de ellas. Es un tipo que la verdad que lo menos que merecía era la muerte.
1: ¿La señora era de Saltillo, Tere?
0: No, fíjate que de,
1: era de Chiapas. Así es.
0: Sí,
1: y estaba Chiapas. Vino a buscar una mejor oportunidad.
0: Exacto,
1: aquí
0: Saltillo, y aquí
1: trabajo,
0: empezaron a hacer su vida.
1: Pero vino con toda su familia, ¿qué es lo que sabes?
0: Hasta donde yo sé, la verdad no me metí mucho en temas de este caso, pero sé que sí, al menos aquí vivía su madre, sus hijos y primos. Y es común, Marcos, que llega primero, no sé, el tío, comunica que hay mejor calidad de vida, más oportunidades,
1: y
0: poco a poco la familia se viene...
1: Lo que es cierto es que dos asquerosos feminicidas, Tere, en dos casos que sacuden a Saltillo y a Monclova, uno ya le dieron, se desvivió, uh-huh. Al sentirse, al verse acorralado por las fuerzas del orden que lo estaban persiguiendo, y el otro ya lo agarraron en Dallas, Texas, y va a venir a pagar lo que se debe, como dice Federico Fernández.
0: El que la hace, la paga. Así es. Vamos a escucharlo, ¿te parece?
1: Pues, vamos adelante.
4: De forma oficial, el fiscal general del estado, Federico Fernández Montañez, confirmó la muerte de Fernando N., señalado como el feminicida de Diana Marina. La principal línea de investigación apunta a un suicidio y no a un abatimiento.
3: Yo les quiero decir que el probable responsable del feminicidio ocurrido en Saltillo, les puedo confirmar conversaciones, comunicaciones y colaboraciones con la Fiscalía del Estado de México, les confirmo que esta persona, el probable responsable, se encuentra sin vida.
4: La mañana de este martes, el fiscal confirmó el deceso de Fernando N. en una rueda de prensa realizada en Monclova, en la cual detalló que la investigación realizada por la Fiscalía del Estado de México arroja que se trata de un suicidio.
3: Yo les puedo dar información preliminar, les confirmo que esta persona se encuentra sin vida, eso está confirmado. ¿Qué les quiero comentar? Que he estado en comunicación con la Fiscalía del Estado de México de manera personal. Las líneas de investigación están abiertas. Lo que les puedo arrojar hasta este momento preliminar, es que se trata de un suicidio. ¿Sale? No se trata de un abatimiento, sino un suicidio.
4: Fernández Montañez añadió que aún no se notifica a la familia debido a que se trata de información preliminar y que en las próximas horas estarán en posibilidad de dar más datos sobre este caso. Con imágenes del staff para Telezócalo, Luis Durón.
1: Pues no se informó a la familia, pero ya se enteraron, por supuesto, por Grupo Zócalo.
0: Sí, y digo, yo entiendo un poco esa parte.
1: El protocolo,
0: y también es una parte del duelo para los deudos de esta mujer. Y quiero hacer un comentario a título personal, Marcos. Yo espero y confío, y hasta ahora lo ha demostrado el fiscal general del estado, Federico Fernández Montañez, que sí, el que la hace la paga, y que en Coahuila el que arremete en contra de una mujer arremete en contra de toda la fuerza de seguridad del estado.
1: Pues sí, así lo veo yo.
0: Tómelo como lo quiera tomar, pero aguas a usted, si usted es uno de esos machitos que anda amedrentando mujeres, que anda amenazándolas, que anda haciendo de las suyas.
1: Violentándolas, es que hay.
0: Y sea
1: hay
0: quien sea,
1: casos.
0: Van a ir atrás de usted. Así que aguas.
1: Usted sabe con quién se mete, pero bueno, por lo pronto vamos a una pausa de hidratación, Tere, y regresamos.
0: ¿Sí? Regresamos.
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12: 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Conmocionados por la tragedia, los canónigos de la catedral decidieron castigar a la campana responsable. Hoy reposa en el atrio de la catedral y en ella pintaron una cruz como símbolo de aquella tragedia. 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En el corazón de nuestra ciudad se encuentra un museo que rinde homenaje a los 5 presidentes coahuilenses: Melchor Múzquiz, Francisco I. Madero, Eulalio Gutiérrez, Roque González y Venustiano Carranza. En su interior conserva obras, documentos y objetos históricos. Uno de los más importantes es la banda presidencial que portó Guadalupe Victoria. 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La muralista Elena Enriqueta Huerta y Múzquiz, de origen saltillense y nacida el 15 de julio de 1908, creó 3 proyectos de murales en Saltillo, de los cuales el último lo terminó a los 65 años. Fue en 1950 que logró la creación de 2 murales, uno en la Universidad Autónoma Agraria Antonio Narro.
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0: Y bueno, Marcos, estamos de regreso y como dirían coloquialmente, cuando no te cabe la repartes. Y quien ya la anda repartiendo es la gobernadora de Baja California, Marina del Pilar
1: Ávila Olmedo.
0: ¿Sí? Así es, quien ahora culpa de esas llamadas, de esas filtraciones, de lo que ella reconoce que
1: hizo,
0: pero que más no que dijo. Sí.
1: O sea, pero
0: está raro. Sí es su voz, no es IA, no es nada editado, pero pues...
1: Ella no lo hizo. ¿Pero cómo?
0: Ella no es una traidora a la patria.
1: Vuélvemelo a explicar.
0: Ella no le va a dar información a nadie.
1: Ella está hablando con alguien que no sabemos quién es. Sí, muy bien. Ella sí sabe quién es. Seguramente, ¿verdad? Porque en estos momentos, como bien dices, ya no le gustó y está acusando a su antecesora, Jaime Bonilla, el exgobernador de Baja California, de haberle tendido una trampa. Para grabar una conversación privada relacionada con las gestiones sobre su visa.
0: Esta información ya se encuentra publicada en la página de Periódico Zócalo. Más detallada, Marcos, ustedes en el portal podrán apreciar precisamente pues todas las declaraciones que ella emite y que trata de salvarse. Ahora sí que como los gatos, ¿no?
1: Sí,
0: o sea, patas para arriba.
1: La gobernadora de origen morenista, que por cierto, el próximo año se renueva esa gubernatura, Tere dice que no convertirá el caso en un conflicto personal y se asegura que su administración continuará, Tere, ¿sí?
0: Así es. Hay que recordar, en lo que damos lectura, que ella, también su esposo, se vio involucrado, ex esposo ahora, en el tema de la cancelación de visas y prefirió divorciarse. Y para que usted entienda un poco más de lo que estamos hablando, la nota reza de la siguiente manera: la gobernadora de Baja California, Marina del Pilar Ávila Olmeda, acusó a su antecesor Jaime Bonilla de haber tendido una trampa para grabar una conversación privada relacionada con las gestiones sobre su visa estadounidense y difundirla con fines políticos. La mandataria estatal aseguró que acudió a una reunión en una oficina de Tijuana tras la invitación de Bonilla al considerar que se encontraría con autoridades legítimas de Estados Unidos para dialogar sobre la relación binacional y su situación migratoria. Tras la publicación de los audios en los que presuntamente se le escucha ofrecer compartir información de las mesas de seguridad, Marina del Pilar rechazó haber comprometido información sensible. También anticipó que seguramente seguirán apareciendo más fragmentos de la conversación. O sea, que dijo más cosas.
1: Pues sí.
0: Pero tú ayer lo decías ya, Marcos, siendo del mismo partido, son enemigos políticos a muerte.
1: Ah, sí, Jaime Bonilla y Marina del Pilar.
0: No se pueden ver ni en pintura.
1: No, esta mañana dio una, pues no conferencia de prensa, estaba en un evento y aprovechó ahí para hacer
0: una atención.
1: Su intento de explicación de estos audios, que ya avisó que hay más, Así estará el mugrero.
0: Así estará el mugrero, así pero es. Aplica, hoy ando muy de dichos, aplica este disculpa no pedida.
1: Así es, culpa culpabilidad manifiesta. Ajá. Pero por eso, muy curioso, porque la presidenta Sheinbaum dice, no, a ver, no podemos comparar lo que hizo la gobernadora de Chihuahua, Maru Campos, de permitir la entrada
0: de la CIA
1: a operativos de la fiscalía de en ese estado de combate al narcotráfico. Eso es traición a la patria, para mí sí, Teresa, ¿sí? Sí. Y lo que está haciendo ella de ofrecer información sensible de seguridad a no sé quién en los Estados Unidos, ahora dice que por intentar salvar su visa o obtenerla de nuevo, porque recuerda que le cancelaron su visa, se la suspendieron.
0: Sí.
1: Eso no es traición a la patria, Tere, ¿sí?
0: Mira, pues, nomás
1: dos gobernadoras que... no son vecinas, Tere, porque Chihuahua está en medio de esta Sonora.
0: Exacto.
1: Pero sí, digamos, fronterizas, con acciones similares de contactos con agencias indebidas, con contactos con agencias de los Estados Unidos, solo que una del PAN y otra de Morena, hay un tratamiento distinto, Tere.
0: Es que eso es lo que está mal, digo, para nosotros simples mortales comentaristas, opinólogos en este espacio, Marcos, vemos que las dos cometieron traición a la patria, no estamos de ningún lado, pero es increíble que para la presidenta de México sí se haga un distingo por temas de partido político, aunque ella diga que no, a todas luces lo vemos, porque sí está mal que lo haga la panista, pero que lo haga alguien de Morena,
1: ahí no está mal,
0: entonces... No sé qué pasa con la presidenta. Pues algunas veces dice que gobierna para todos los mexicanos y que informa para todos los mexicanos, pero otras veces pareciera que solamente protege a algunos.
1: Pues sí, ¿te parece que veamos el video de lo que dijo Marina del Pilar, la gobernadora de Baja, como muchos le dicen, Baja Norte?
0: Vamos a...
20: Tomé la decisión de dejar atrás las diferencias políticas o personales con el exgobernador Jaime Bonilla. Lo hice porque creo que Baja California está por encima de cualquier diferencia y porque quienes tenemos una responsabilidad pública debemos ser capaces de limar asperezas para enfocarnos en lo importante, que es trabajar para el pueblo y dar resultados. En ese contexto, Jaime Bonilla me ofreció reunirme con personas de Estados Unidos para platicar con el tema relacionado con mi visa. Confié de buena fe en mi antecesor. Y tuve esa reunión de la cual se han difundido ciertos fragmentos. Hoy queda claro para todos que fue una trampa. Estas personas se hicieron pasar por agentes o intermediarios de autoridades estadounidenses. Me hablaron de supuestos cargos y procedimientos judiciales en el extranjero para generar el contexto que se escucha en esos audios. Por supuesto que me sorprendí. Cualquier persona se sorprendería si alguien le plantea escenarios de esa gravedad, particularmente cuando no existe absolutamente ningún hecho que pudiera dar lugar a ellos. Por eso es que hice algunas preguntas al respecto y al notar lo extraño de las circunstancias, les referí con el abogado al que en algún momento consulté. Nunca lo buscaron, nunca se comunicaron con él, nunca presentaron un solo documento y nunca se concretó ninguna reunión. Solo quisieron grabar una conversación privada para después difundirla con el único interés de afectarme políticamente. Porque la grabación es de una reunión del día 15 de diciembre del 2025, mediados de diciembre del 2025, 15, según tengo entendido en la revisión de la agenda, del 2025, aquí en Tijuana, justamente. Y es ahora, en el inicio del periodo preelectoral, cuando la utilizan. Y, por supuesto, la están utilizando también nuestros opositores.
0: Pues pobrecita.
1: Una disculpa.
0: Sí, no.
1: Sí, no, una disculpa porque salieron sols y porque van a seguir saliendo sols.
0: Una disculpa por preocuparnos por la soberanía de México.
1: No. La verdad es que estamos muy apenados con la gobernadora Marina de Baja Norte, Marina del Pilar, porque...
0: salieron ella solo quería arreglar su situación migratoria.
1: Sí, salieron esos audios. Van a salir más, ya avisa.
0: Sí.
1: ¿Y
0: qué dirán? O sea, para haberlo advertido,
1: no,
0: Marcos.
1: ¿Cómo estará el mugrero? Sí.
0: Porque ella hasta ahorita dice que nada más dijo que lo que escuchaba. Bueno, lo que se escucha en el audio, que ofrece lo que llega a escuchar en
1: las mesas de
0: seguridad.
1: Que son reuniones. Digamos, súper, ¿cómo podría decirte? Selladas, Tere, súper privadas, porque
0: ¿sí?
1: tocan temas de seguridad. Ahí está la Guardia Nacional, Tere, está el Ejército Mexicano, está la Secretaría de la Defensa Nacional.
0: Desde el más bajo rango de seguridad hasta el más alto.
1: Así es, y se tratan temas estratégicos para la seguridad de los estados. Así se celebran las mesas de seguridad aquí en Coahuila. Las encabeza el gobernador, está como bien sabemos, la gente de Sedena, la Fiscalía de Coahuila, está Federico Fernández, está... los mandos regionales de la Secretaría de Seguridad Pública, está la Guardia Nacional, está la Secretaría de Marina, están todos,
0: incluso hasta en ocasiones legisladores, gente que tiene que ver con este tema de la seguridad.
1: Imagínate que me invitan a mí, entonces yo de ahí saco información y se la doy a Estados Unidos. Eso es el ofrecimiento que hace ella.
0: ¿Eres un traidor a la patria?
1: Pues de acuerdo a lo que dice la presidenta, ¿no?
0: No, si de acuerdo a lo que dice la... Ajá, si eres morenista,
1: pero no vamos a afiliar, yo soy apartidista, porque recuerda que soy American Citizen. Pero bueno. Precisamente, hablando de la presidenta Sheinbaum, ayer hubo unas declaraciones, Tere, de el director de la DEA, la Agencia de Control de Drogas de los Estados Unidos, Terry Cole, quien acusaba que existe una mortal conexión entre los cárteles y el gobierno de México. Hoy en la mañana, la presidenta Sheinbaum le responde en la conferencia, en la mañanera del pueblo, diciendo que, calificando como sus dichos como muy desafortunados y con un trasfondo político.
0: Sí, porque de Rocha Moya no vamos a estar hablando.
1: No, por
0: sí, porque
1: no.
0: Marina del Pilar tampoco vamos a estar
1: tampoco.
0: Hablando.
1: Y Maru Campos.
0: Y Maru Campos.
1: Sí, también.
0: Y el senador.
1: Por supuesto.
0: Pues no,
1: claro.
0: No vamos a estar hablando de todos ellos.
1: Vamos a ver lo que dijo, sí, en esta conferencia en la mañanera hoy la presidenta Sheinbaum.
2: Me parece una declaración muy desafortunada, por varias razones. La primera, porque me parece más una declaración política que una declaración de sustento. No tiene ningún fundamento lo que está diciendo. Segundo, me parece a mí que la DEA tiene mucho trabajo en Estados Unidos. Normalmente la DEA dedica la mayor parte de su trabajo fuera de Estados Unidos, pero dentro de Estados Unidos tiene mucho trabajo. Y debería de estar dedicado al trabajo, principalmente dentro de su país. Aquí lo dije una vez, hay una serie muy popular, de las más populares, que muestra justamente eso, la fabricación en Estados Unidos de metanfetaminas. Y así como eso es una serie que puede parecer ficción, pues es una realidad. Hay producción de metanfetaminas en los Estados Unidos y de otras drogas. Pero además, la venta de droga... La mayor venta de droga en el mundo está en los Estados Unidos. ¿Quién la vende? ¿Cómo la venden? ¿Cómo la distribuyen? ¿Cómo lavan el dinero? Eso es algo que la DEA debería estar investigando. Y hay otro tema muy importante. Recientemente se dio a conocer de un elemento de la DEA vinculado con el narcotráfico. Pero no solamente es uno, hay muchos casos, muchísimos. Por ahí había una nota que estuvimos viendo en la mañana, de un elemento de la DEA que trabajó en México y que recientemente salió en distintos medios de comunicación, que este jefe de la DEA en México fue destituido por vínculos con abogados de capos.
0: Ahora, no solamente está defendiendo a uno, sino a dos gobernadores emanados de Morena involucrados con el crimen organizado. Rocha Moya,
1: de Sinaloa. Gobernador con licencia, sí.
0: Y ahora Marina del Pilar, de Baja California.
1: Y los que faltan.
0: Y vuelvo a lo mismo, digo, dejando un poco de lado a Maru Campos, que también tiene responsabilidad en estos asuntos.
1: Por supuesto, tendría que estar siendo investigada también.
0: Exactamente.
1: Para mí,
0: sí. Los morenistas son quienes más están emproblemando a la presidenta.
1: Pues sí, pero pues ahí lo
0: tiene. Pareciera que en lugar de ayudarla, de que sea una amalgama, que su gobierno sea armonioso, piedrita en el zapato.
1: La verdad es que ya tiene la presidenta más de 2 meses en esta defensa, desde lo que ocurrió con Rocha Moya.
0: Injustificada.
1: Sí, y ahora con Marina del Pilar, que no sale de estos 65, 70 días, Tere, de estar con el tema, intentando justificar lo que para mí es injustificable, Teresa.
0: Ahora, dice la presidenta que la CIA, los Estados Unidos, deben de la DEA debe responsabilizarse de las investigaciones en su territorio.
1: Sí, claro que
0: debe. Pero,
1: que
0: ¿qué debe pasa, ser? Marcos, cuando estas investigaciones que comienzan en tu territorio apuntan a que el problema viene de otro lado?
1: A ver,
0: apuntan a nombres de gente que...
1: El problema viene de los dos lados, y en eso se lo doy a la presidenta, sí. Pero, por supuesto, que hay colusión y colisión de gobernadores,
0: por
1: mandos de todos los partidos.
0: Debería de existir colaboración.
1: Así es.
0: Pero no.
1: Parece que no.
0: Parece que no, pero bueno, vamos a un corte comercial.
1: Pausa de hidratación.
0: Pausa de hidratación y regresamos.
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1: ¿Un violentador de mujeres?
0: Un violentador de mujeres, hablamos precisamente
1: Víctor Rodríguez Padilla.
0: Víctor Rodríguez, exfuncionario de Pemex.
1: Solamente exdirector general
0: de Pemex. Quien pues aparece golpeando a su pareja en unos videos que salen a la luz. Se judicializa el tema, lo detienen, pero sale campante, va a llevar su proceso en libertad, le dieron el perdón.
1: Qué hermosura.
0: Y ya todo se arregló.
1: Qué hermosura.
0: ¿Y qué dice la presidenta? ¿Ven cómo no hay
1: impunidad? ¿Te parece? Ayer lo grabaron saliendo del penal a Víctor Rodríguez Padilla, exdirector de Pemex. Mira.
0: Pero mira, con esa sonrisa tan cínica.
1: Sonrisa, contento el
0: hasta
1: tipo.
0: Hasta le llevaron, creo que frutita, sí, y todo.
1: Lo suben en una camioneta lujosa atrás, ya estaba el chofer esperando. Se le lleva, mira. O sea, el cinismo y la comodidad del tipo que sabe que no le va a pasar nada.
0: Esa es la cara de la impunidad.
1: Así es. Esto ocurrió, Tere, en el estado de Morelos, porque, a ver, es un delito del fuero común, y el tema de la violencia en contra de la mujer lo atendió la Fiscalía de Morelos, y al principio lo dejaron en la cárcel, Tere, y ajá, luego pues apareció una serie de medidas que le cambiaron la medida cautelar, y que para poder llevar el proceso en libertad, Tere.
0: Así es. Lamentable esta situación, la verdad, yo no me trago eso de que no hay impunidad. Ahí estamos viendo cómo sí. Porque mira, las condiciones en que la mujer expareja de este hombre, legalmente migratorias en México, el aborigen de un sistema en contra de una sola persona, evidentemente te intimida, Marcos.
1: Sí, o por sea, supuesto, ¿no? Claro,
0: ¿Qué terminas haciendo? Mejor no quiero problemas, ya. ¿Y en qué termina esto?
1: Sí, a ver.
0: En un violentador en la calle.
1: Sí, a mí lo que me causa indignación, le voy a decir así, directito, es lo que dijo la presidenta Sheinbaum hoy en la mañana. A ver, estamos viendo que el tipo que violentó a su mujer, que está en video, que sabía que lo estaban grabando, exdirector de Pemex, la empresa más grande de este país, Tere, ¿sí? Es una empresa del Estado en este caso, ¿sí? O sea, ser director de Pemex está mejor que ser secretario de Gobernación, ¿eh?
0: Así es.
1: Entonces, el tipo, Tere, violentando a su mujer, sabiendo que lo estaban grabando, no le importaba porque se sabía impune. La esposa lo denuncia, difunde los videos, se tardan 10 días en detenerlo, Tere, ¿sí? Uh-huh. Y sale al siguiente día. Y hoy en la mañana, la presidenta Sheinbaum, en la mañanera, ¿sí? La presidenta de las mujeres, la primera mujer presidenta de este país en 200 años de república, sale diciendo, ya ven cómo no hay impunidad. ¿Te parece que veamos? No lo dije yo, lo dijo la presidenta.
0: Vamos a verlo.
1: Vamos.
2: Bueno, la propia detención de Víctor y pues muestra que independientemente de la amistad, de los cargos, pues tiene que cumplirse con la ley. Y ya en todo caso la Fiscalía de Morelos pues determina bajo qué procedimientos el juez y su pareja o expareja, bajo qué procedimiento tiene que seguir él. Recuerden que en el caso de violencia contra las mujeres, dependiendo de lo que determine la Fiscalía y el juez, puede haber distintas medidas reparatorias, siempre y cuando desde nuestro punto de vista haya medidas cautelares, es decir, que no pueda acercarse.
0: Pero el que hizo nuestro producto.
1: O sea, entonces.
0: No entiendo.
1: Aquí se demuestra que no hay impunidad.
0: Pero ves al tipo saliendo
1: libre, riéndose.
0: Y riéndose, sobre todo. Porque digo, hay muchos, lamentablemente, que llevan su proceso en libertad. Y también hay muchos casos donde la mujer se desiste de continuar con el proceso. Pero todavía salir con ese cinismo, Marcos.
1: No.
0: Esa es la cara de alguien que no va a ser juzgado por sus acciones.
1: Por supuesto que no. Pero bueno, se nos acabó el tiempo, Tere.
0: ¿Sí? Así es, hemos llegado al final de una emisión más de La Resistencia. Nos vemos el día de mañana y suerte, Marcos.
1: La vamos a necesitar. Hoy gana Argentina. Buenas tardes, buen provecho.
0: Vámonos.
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4: Es la Una con 55 minutos.
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2: Son las 2:08.
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5: Son las 2 con 32 minutos.
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11: Son las 2:45.
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2: Son las 2 con 55 minutos.
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2: Son las 3:04.
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2: Son las 3 con 20 minutos.
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14: Son las 3 con 29 minutos.
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2: Son las 3 con 35 minutos.
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2: Son las 3:50.
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5: Son las 4:15.
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1: Son las 4 con 21 minutos.
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6: Son las 4:31.
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3: Son las 4 con 44 minutos.
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1: Son las 4 con 55 minutos.
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4: Son las 5, con 2 minutos.
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6: Son las 5 con 16 minutos.
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1: Son las 5 con 27 minutos.
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2: Son las 5 con 37 minutos.
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2: Son las 5 con 50 minutos.
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